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0: con todo el respeto
1: para los Charros Tango. Muchas gracias a la gente de Trula. Gracias,
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3: Grabamos en vivo. Espero que les guste. 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

0: aplauso para el querido Toro Quevedo.
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0: Urquiza.
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0: era, el título empezaba así, señores. Vamos, maestro, la trompeta dice así.
1: Otra vez, el mismo calor. Otra vez, el mismo calor.
0: ¡Vete!

Ahora vamos a mencionar los lugares que están abriendo. Y dice así, como por ejemplo...

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1: Maximiliano Artista.

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2: Sí, sí. Una vez más. Desde la casa de la cumbia, Moisés.

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0: punta. Si no la, Antula Cadavina, brazo la recunta.
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1: Te tengo que contar algo, Nico.

0: Cristian Castro con nosotros. ¡Fuerte los aplausos!
1: La conga, gracias.
0: Gracias.
1: Desde México, un beso para todos ustedes. Argentina, gracias.
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0: aplauso grande, che.
1: Fuerte el aplauso para el señor Fernando Vladis.
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0: Zumba.
1: Gracias, Mauricio. Felicidades.
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1: ¡17 primavera!

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0: aplauso para el querido Toro Quevedo.
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0: fondo.
1: Con permiso.
0: Con el corazón, en serio. Para los hinchas de Belgrano, con todo el corazón.
1: Escuché este temazo, escuchá. ¡Arriba! ¡Qué golazo!

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0: Muchísimas gracias.
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0: Mundial.
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0: Grabamos en vivo. Espero que les guste. Este tema se llama Corazón de Cristal.

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0: muchas gracias por venir a festejar mi cumpleaños esta tarde tan hermosa. Y espero que sea de noche con todos acá. Queremos ser su incertidumbre y sobre todo tu certeza.
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2: La 21, en Sin Miedo.

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0: son, con todo el respeto
1: para los cantantes. Ustedes. Muchas gracias, la gente de Trula. Gracias,
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0: muchas gracias.
1: ¡Para! ¡Para! ¡Para!
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0: Buenas, buenas, buenas, buenas. Muy, pero muy buenos días.
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0: Buenos días, mi gente hermosa. ¿Cómo arrancaron este lunes 5 de octubre? Quiero saber eso, esa energía. ¿Cómo se arrancó el lunes?

0: Vamos con toda la energía acá en Radio Cuartito. Vamos, vamos, vamos, vamos, vamos.
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0: Se nota que es muy lunes, ¿no? Muy lunes. Eso no te da excusa para que ya mismo pongas la sintonía de Cuarteto 87.5 y que le demos un programón hasta las 9 de la mañana. Quiero saber quién está conectado en este momento, quién se levantó, quién está en la cama, quién ya está trabajando, quién está haciendo fiaca. ¿Qué fiaca el lunes? ¡Dios! Pero eso no significa que no se tengan que levantar con la mejor onda y mejor energía, por supuesto. Que hoy sea un día de oportunidades, ¿no? Es un lunes, 5 de octubre. Ya estamos ahí arrancando con todo octubre y bueno, tenemos que seguir con esa... con esa vibra, ¿no? Con esas ganas de decir, vamos, como siempre digo yo todas las mañanas, a comerse el mundo, ¿no? Así que hoy sea un día de oportunidades, buenas noticias y muchas, pero muchas razones para sonreír. Así que te voy a decir una sola cosa, subí el volumen, ¿eh? Prepará el mate que vamos a arrancar sin filtro para nadie y le damos hasta las 9.

Hoy lunes vamos a tener una mínima de 3 grados, porque el clima está hermoso afuera, ¿eh? Está fresquito, justamente ese clima que vos querés salir a caminar, está ideal porque no hace ni calor, tampoco hace mucho frío. Vamos a tener una máxima de 24 grados, así que bastante lindo. Ayer estuvo medio feo el clima. El fin de semana estuvo raro, ¿no? Pero hoy va a estar parcialmente nublado, diría yo, ¿eh? Pero la máxima 24 grados. Eso significa que, bueno, vamos a tener solcito. El día nos va a acompañar para que sea un gran día, me parece. Sí, nos va a acompañar, ¿eh? Bueno, vamos activando, así que ya mismo abrimos el WhatsApp, pero puedes mandar un mensaje al 351-645-0000, que ya se viene una gran pregunta que vamos a debatir con la comunidad, ¿eh? Pero necesito que estén despiertos. Vamos, que tienen que ya mismo levantarse, vamos, no se permite más dormir en la cama. Si yo no duermo, nadie duerme, ¿eh?

0: fuerte el aplauso para Claudio Toledo.
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Bueno, vamos. Ya estamos. Música de suspenso en cuartito.radio. A ver, quiero ver quién está levantado. Vamos, sí. No les voy a poner ya cuarteto. No les voy a dar el gusto todavía. No. A las 8 arrancamos con el cuarteto, Vamos, que se tienen que levantar. A ver, miren este temazo. Se tienen que levantar con este temazo que viene, Fíjense, para este temazo se tienen que levantar. A ver si adivinan qué temazo estoy poniendo. Miren. Tremenda presentación. Yo porque estoy acá mirándolo. Pero bueno, es la intro. No, tremendo. Miren. Escuchen. No, tremendo. Miren. Ah, ¿vieron? ¿De ustedes qué estás poniendo, Jessy? De la pe...

7:39 de la mañana y estamos, arrancamos un poquito, punch, punch, pues ya le voy a ir poniendo esos cuartetazos para que se vayan levantando. Solamente que le estoy teniendo un poquito de paciencia porque seguramente que están en la cama. Yo te juro, mira, Rafa, Diego, bueno, Perico, Selene, ¿quién más va a aparecer a esta hora? A ver, ¿quién más de la comunidad quizás está tempranito? Me parece que se le han pegado en la pera. Porque no estoy viendo a ninguno, pero a ninguno. Pero bueno, tengo que arrancar porque uno de mis oyentes fiel de talleres y bueno, quería a ver, que me comentara un poquito qué le había parecido el partido de ayer. Belgrano le ganó a Talleres 1-0 en el Kempes. La verdad, los jugadores de Belgrano se quedaron festejando en la mitad de la cancha luego del triunfo en el Clásico ante Talleres. Así que yo digo que los vi el partido. La verdad que... A ver, mi acotación, ¿no? Viéndolo como una hincha más. Fue un partido casi de igual a igual. Talleres se movió bastante, ¿eh? No estuvo tan quedado, ¿no? Yo soy hincha de Talleres, le voy a decir, ¿no? Pero Belgrano se movió bastante. Así que claramente me hubiera encantado que gane Talleres, obviamente. Pero bueno, se lo ganó Belgrano. Y bueno... Estuvo muy peleado para mí el partido, ¿no? Pero bueno, eso se lo vamos a dejar a nuestro querido colega Lionel, que seguramente ya en breve nos va a pasar informe deportivo, pero bueno, se quedó con el triunfo Belgrano. Pero eso no quita la excusa que vos te quedes ahí en la cama, que te quedes, vamos, que hay que levantar el día, se lo voy a levantar, porque a mí me gusta este tipo de música o los clásicos 80. Yo le digo, ¿qué música le pongo? ¿Un clásico 80 o me van a sacar sonando? ¿O ponemos un David Guetta, punch, punch, punch, un ratito? Hasta que refresquemos la cabeza. Pero no hay forma, ¿eh? Y bueno, a ver, vamos a poner otra cosa. A ver, ¿qué temas los puedo hacer levantar? A ver, espérenme. Todavía ni siquiera me preparé el mate, ¿eh?

Te dije que te iba a levantar. Vamos, vamos. Ahí estamos escuchando. Sin vergüenza. Emanero, Karina, Ángela Torres y Jimena. Vamos, levántense, que quiero escucharlos, che. Vamos.

0: Hola, ¿qué haces?
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0: Nah, salió el nuevo... ¡Márchate ahora! ¡Márchate!

temazo estábamos escuchando ahí, los Tótora. Bueno, vamos arrancando y ahora sí, ya venimos, vamos a ver. Vamos. Quiero que todos se levanten, suban el volumen, agarren el mate y arranquemos la mañana juntos. 7:50 de la mañana, ya está. Levantate de la cama, vamos.

¿Saben cuál va a ser la pregunta de hoy? Para que se levanten. A ver, ¿se negocia la infidelidad? ¿Se negocia o no se negocia para ustedes? ¿Se permite o no se permite? Buena pregunta, ¿eh? No les puedo contestar porque estoy sola. Si no, les contestaría. Pero puedo contestar igual, ¿eh? Porque para mí no se negocia. Yo no perdono. No, yo no.

Como dice Damas Gratis, no te creas tan importante, por supuesto, no te creas tan importante, pero levántate que son las 8, ya vas, estamos a 4 minutos ya de ser las 8 de la mañana, arrancamos con todo este lunes, vamos, que ya le pongo el cuartetazo, pero necesito saber si están despiertos, necesito saber que me conteste si se negocia o no la infidelidad para ustedes, yo quiero saber.

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0: Bueno, 8:06 de la mañana y activamos con todo. Activamos con todo por la comunidad de Cuarteto y por el vivo de TikTok que recién lo acabamos de aprender. Y arrancamos con la pregunta. Con la pregunta que yo siempre les tiro una picante. A ver, ¿se negocia o no se negocia la infidelidad? Pero antes de que me contesten, vamos a estar saludando a ver la gente de dónde me está escuchando. Desde Salta nos está escuchando Fede, buen día. Desde Santiago, Diego. Ande de Valencia, del Chaco. A ver la comunidad de TikTok, ¿de dónde más me está escuchando? Chile está por ahí, San Juan está por ahí. Jujuy Ledesma, mira, Jujuy, es hermoso Jujuy. De Saladillo, provincia de Buenos Aires.
1: Venga, ¿no?
0: Temperley. De Bolívar, Cava, Rosario, Tunuyán, Mendoza, San Juan, desde Italia. No me van a decir desde África porque no les voy a creer, De Turquía, dice Alex. Ale, vos vivís acá a la vuelta, no me chamullés. Qué chamulleros que son estos hombres, por Dios. Desde Río Cuarto, Hugo. Desde Chipre, de San Luis Capital, Mendoza, Maipú. De Valencia, España, dice. Parece África, dice.
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0: A ver, la comunidad desde Colombia. A ver, ¿cómo estamos? Vamos pidiendo un temita, desde el Chaco. Saludos desde Alemania.
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0: Vamos a la comunidad activándose. Ya leímos los mensajitos del WhatsAppero,
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0: Desde mi casa me puso uno. Bien, bien, porque dijo la verdad, desde mi casa, ¿o no? ¡Feliz cumpleaños, Edu! De Tailandia, no sean tan guachos, no me mientan en la cara.

0: desde Uruguay, Buenos Aires. Pero pará, pónganse de acuerdo. Se me van los mensajitos,
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0: Desde el camión por Neuquén. Mira, ya tenemos uno laburando. De Cancún, México, me dice. De Visa Sende. Bueno, vamos a ir activando. A ver, quiero saber qué tan fieles son. Desde Mendoza, dice Fabi. Un beso, Fabi. Mi provincia querida, Mendoza. Dice, cuando perdone la infidelidad me usaron de pechero en casa.
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0: Saludos desde Chile, ahí. Desde Rumania, dejen de chamullarme, che. Pongan algo normal. Neuquén Capital. Buen día, Juan.

0: Entro al colegio enojada, porque no quería ir. Desde Chile. Se enoja mi hija, ¿por qué tengo que ir al colegio? Porque sí, es lo único que tenés que hacer, estudiar la vida. Hola Fer, buen día, hola Negrito, buen día. Bueno, a ver, activamos. Activamos.
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2: ¡Américo!
0: A ver qué temita los puedo activar. Vamos con un bien cuarteto. A ver. La pregunta que yo le estoy haciendo es, ¿se negocia la infidelidad o no se negocia? Como siempre, vamos a arrancar la comunidad con este cuartetazo, ¿no? Soy cordobés de Rodrigo.

0: bueno, yo acá estoy hablando con la comunidad acá de TikTok y me dice, sí, sí se negocia. Acá toda la comunidad me está diciendo que negocia, ¿eh? No hay uno que me diga que no.
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0: Pero, ¿cómo les gusta a ustedes también, eh? A ver, quiero seguir escuchándolo. Acá dice Mauro, no se negocia, me dice. Bueno, a ver, ¿se negocia o no se negocia la infidelidad? Yo quiero saber. A ver. ¿Se negocia o no se negocia? A ver, estén atentos. ¿Se negocia o no se negocia la infidelidad? A ver, para la

0: De la comunidad de Cuarteto 87.5, mandame un mensajito al 351-645-0000 y quiero escucharte. Por mientras te dejo, Jean Carlos piensa en mí. ¿Quién está pensando en mí en este momento?
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0: Bueno, ya voy pasando los temas que me van pidiendo.
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0: Hay que ser sobrio en la vida, Jess me pone. Pero de los cuernos y de la muerte nadie se salva, así que no me digan que no.
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0: No es negociable, pero de los cuernos... ¿Cuántas veces? Para, esta sería la gran pregunta. ¿Cuántas veces te pusieron los cuernos?

Acá la tenemos a Cele, que se levantó Cele. Mirá Cele. Cele, me engañás con todos los programas, dice. Me dice, buen día, reina, buen lunes. Acá tu fiel oyente, la Cele, enferma. Se nos enfermó la Cele, a ver qué le pasó. Pero bueno, ¿qué va a hacer? Se te escucha desde acá del hospital, me pone. Pero bueno, ojo, ojo, eso no, en pocas palabras, no se negocia, dice la Cele. Y nos manda una fotito que está esperando el turno del hospital. Ese es un oyente, que no importa dónde nos está escuchando ella. Un besito, Cele, espero que te recupere, pero quédate ahí, ¿eh? Pedime un temita que te pongo el temita que quieras. Después tenemos a Rafa, que recién estaba conectado, dice, hola, Jessy. La infidelidad no se negocia y siempre hay que ir gorreando por las dudas. Rafa, ¿cómo que hay que ir gorreando por las dudas? No, no, no, no, no, no, no, por

0: Bueno, 8:15 de la mañana y no vamos a ir obviamente a escuchar, vamos a seguir escuchando temazo, pero yo quiero saber la comunidad, a ver, yo quiero que me digan si se negocia o no se negocia la infidelidad, de la cual obviamente me estuvieron contestando algunos, que sí, que no, pero es más que sí, que no.
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0: Si querés mandarnos un mensajito al 351-645-0000 y mándame el tema que quieras que te ponga, o si no, contestame la pregunta si se negocia o no se negocia la infidelidad. Mañana les voy a decir cuántas veces le metieron los cuernos ya, porque ya todo el mundo hace... mete los cuernos. ¿Qué le pasa a la comunidad? A ver.
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0: Vamos, vamos. Mejor escuchemos esta música, que quiero seguir viendo a ver quién más me pone que sí. El 80% me dijo que sí.
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0: dice Franco acá. No le conoce la dignidad cuando...

Llorando y tomando la correa. Buenos días, Fede. Estamos arrancando acá por Cuarteto.radio 87.5. Vamos, vamos, que estamos levantando la mañana con un buen cuarteto. Vivan los cuernos, dice acá, ¿no? Oh, ¿cómo viven los cuernos? Dice, ¿qué me queda a mí pensar a mí que soy chofer de micro larga distancia? Mira, mis hermanos también son choferes de larga distancia. No pongo las manos en juego por ellos, porque yo no sé lo que hacen. Pero son buenos. Bueno, son buenos todos, obviamente. Pero los choferes son también

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1: Porque, miren, les voy a decir una cosa. Tengo mucha gente que me está diciendo cómo está el clima en todos lados. Entonces digo yo, bueno, La Plata estaba lloviendo. Buenos días, vamos, vamos, corazón sin cara. Este es para todos los que meten los cuernos, corazón sin cara. Aparte, ¿quién no se salvó de los cuernos? Y me va a decir que vos no metiste los cuernos también. Dale, no seamos santito.
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1: Dice David, soy chofer de camiones. Ahora viaje de Chile hacia Mendoza, pero soy de Venado Tuerto, Santa Fe. ¡Qué lindo! Buen

Lamentablemente tengo el corazón a punto de partirse, como dice Ulises y Joaco ahí que estábamos escuchando, lamentablemente. Están llegando los mensajitos a full porque se picó, se picó. La infidelidad se negocia o no se negocia. El 90% dijo que sí, el 10% dijo que no. Todavía estoy esperando que me traigan un dos corazones que me prometieron hace dos semanas, pero no gané nada. Sino que me dijo, Jessy, te va a llegar un dos corazones a la radio. No llegó nada. Los hombres son chamulleros. ¿Qué vamos a esperar? Y más el cordobés. Pero lo quiero al cordobés. Se corta la señal. Dice, sí, obviamente. Chamulleros. Otra de las preguntas es si son chamulleros, no solamente los cordobeses, no todos son chamulleros. Claro. En Tortuga va el dos corazón, dice acá. Sí, olvídate. A ver, ¿desde dónde nos están escuchando? Vamos activando. Ahí leo el WhatsAppero, que me ha llegado un montón de mensajes.

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1: Vamos a Buenos Aires. A ver el WhatsApp. Oh, el WhatsApp está hirviendo. Si el TikTok está hirviendo, el WhatsApp está feo.

0: Bueno, a ver.
1: Bueno, vamos a grabar una canción que
0: vamos activando. Buen día, saludos, Chubut, Comodoro Rivadavia.
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0: Vamos con el WhatsAppero ahora. Vamos a ver a los mensajes que tengo acá. Tengo que traer más preguntas picantes, che, me dice. Hola, buenos días, che, me pone. A ver, yendo al gimnasio. Ponemos unos temitas de la barra, si podemos arrancar. Dale, ahí lo ponemos. ¿Qué más tenemos? La Cele, mirá lo que nos manda la Cele.
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0: Dice Cele, estoy esperando a mi postre. No viniste, Cele.
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0: Hola, soy Jonathan, no se negocia la infidelidad, hay que correr. Dice, ahí nos pasa un tema que ya lo vamos a compartir y quieren que lo escuchemos. Y después pone, hola Jessy, no se negocia ni a palo, dice. Saludo a todos mis compañeros del práctico, soy chofer de micro de larga distancia, Gustavo. Vamos, Gustavo, a todos los choferes del práctico acá, Gustavo, les mando un mensaje. Ese es un buen compañero, ¿eh?
1: ¡Vamos, arriba, arriba!
0: Comodoro Rivadavia, dice, con su.

Hola, Gaby. Buen día. Eduardo Merlo de Buenos Aires. Esa. Vamos, Jorge, ¿no estás activo hoy? ¿Cómo está sonando ese WhatsApp? Algo de cachumba, buen día, me ponen. Dale. Vamos a poner algo, les tengo un tema de la nada, así como le corto la pregunta. Primero, les voy a cortar un toque la música porque quiero saber si se negocia o no se negocia la infidelidad y te quiero escuchar a vos que estás del otro lado para ver si se negocia o no se negocia. Yo no, para mí no hay negociación de infidelidad, no, no. Por mientras ponemos la barra, un millón de rosas. Saludos desde Villa María. Gaby dice, yo menos, dice.

0: Saludos desde Escobar, Alberto.
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0: Vamos levantando esta mañana, 8:29 de la mañana. Vamos, vamos, que tenemos hasta las 9. Pueden pasar muchas cosas, ¿eh?
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0: Claro, acá dice. Se negocia, dice, el precio de algo. La infidelidad se le gana. Pero no, señor, ¿cómo que sí? Para mí no se negocia. Después vamos a hacer otra pregunta si los choferes son mujeriego o no. Todos los choferes, ¿no? En un rubro particular.

0: vacaciones, dice Héctor. A ver, yo les voy a decir algo. Yo quiero que me cuenten alguna. Si la hiciste bien, quiero que me la contés cómo la hiciste. Claro, no me vengas el típico. Porque ya sabemos que los hombres juegan todo a dos puntas. Casi todo. ¿Cómo estás hoy, señora? Y sí, no me digan, señora, que me van a poner loca. No me gusta que me digan, señora.
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Y bueno, como yo estaba diciendo acá con toda la comunidad que tengo en este momento, la verdad que fue un debate muy importante la pregunta que estoy haciendo, ¿eh? Si la infidelidad se negocia o no se negocia. No sé, para mí no se negocia. Si metiste los cuernos, chau, listo. Chau, no venís más. Te perdono para que estés bien vos, pero yo no vuelvo, yo no voy a negociar. A ver, la comunidad de TikTok, ¿qué me está diciendo? Me dice, ay, cada una, qué mejor perderla que encontrarla. Bueno, usted habla por la mujer, pero si yo dijera de los hombres, mira, algunos te quieren para el momento y chau, pero no te dicen eso, te la van piloteando, te van diciendo, bueno, sí, la próxima, y después te terminan diciendo, no sos para mí. Así que no se me vengan a hacer acá los fieles. Pero bueno, el 90%, tanto WhatsApp, ¿no? Y la comunidad de acá de TikTok es infiel, porque sí se negocia, dice la infidelidad. Para mí no, chicos, no se negocia, ¿no? Le mando un saludito a alguien especial, que en realidad me vuelve loca. Tengo un amigo, les voy a contar algo, que le mando millones de audio y él me contesta de todos los audios que yo le mando, me manda, un audio de 4 segundos y en 4 segundos me contestó todo lo que yo le dije. Imagínense qué clase de amigo es, ¿no? Pero bueno, lo quiero mucho. ¿Qué voy a hacer? Y está levantado ahora, no sé qué hace levantado, se va a caer el cielo, que llueva seguramente. No sé qué hace levantado hasta ahora. Que

Bueno, por eso, yo le digo que hay un poco de todo. Tampoco es que, bueno, somos todas santas, Claro, o sea, pobre. Bueno, Gustavo, pero ustedes son choferes, o sea, no te vengas a decir como que vos no te habrás mandado uno, porque no. Ahí se conectó mi amigo de Mendoza, Que todavía no lo perdono porque el amigo de él fue mi primer novio y nunca intentó buscarme. Saludos desde Escocia, me pone. A ver, ¿de dónde más? No, Alex, vos no se permite Guaymallén, vos un dos corazón. A ver, ¿quién más? A ver, ¿dónde más estoy escuchando? Di los leones como siempre, me pone Joan. De Chile, Arica. Tengo un amigo en Arica y en Chile. Gastón Maldonado, nombre y apellido. Es dueño de una cadena de hoteles ahí en Arica. Así que si vas al hotel, decide que se conecte por Facebook. Desde Salta. Desde Tunuyán, Mendoza. Desde Buenos Aires, Loma de Zamora. A ver, vamos, que son las 8:40. Vamos, que tenemos que hacer. Nos quedan 20 minutos de programa y nos tenemos que pegar en la pera escuchando temazos. Ahora vamos a ir con un temita de Cachumba, ¿les parece? Vamos a meter algo de Cachumba que me lo está pidiendo la gente. Saludos desde La Calera.

Uy, la Cele acá del hospital está dando cañazo a todo, ¿eh? Dice... La Cele del hospital está dando cañazo a todo. Ella me defiende en todo. Dorrigo, Dorrigo, que Mendoza...

0: A ver, a ver, a ver. Vamos con. Yo quiero escucharlo por última vez. Si se perdona o no se perdona la infidelidad. ¿Sí o no? Quiero saber eso. La mano arriba. Si se perdona o no se perdona. Acá me pone Dani. Vamos a comprar un escabio, dice, exclamó el genio. Sí, escabean de temprano. Bueno, yo tengo un amigo que sí escabea todo el tiempo directamente. No, pero bueno, está bueno porque se la pega bien en la pera. Y eso es válido, ¿no? Cada uno sabe, ¿no? Pero bueno. Cada uno sabe cómo se la pega en la pera. Sí se perdona, dice Charlie. A ver, ¿quién más? ¿Quién más? ¿Se perdona o no se perdona la infidelidad? Se hacen todos los santos, déjense de joder. No les creo nada. Ahí estamos poniendo Cachumba, como me lo pedían ustedes. Pero no, voy a poner un tema lindo, no infiel, porque infiel no. Qué lindo fue ser niño, ¿eh?
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0: Saludos desde Uruguay.

A ver, a ver, a ver, vamos, vamos, vamos. ¿Se perdona o no se perdona la infidelidad? A ver, vamos a seguir escuchando estos temazos que estamos poniendo. Oh, mirá, mirá la, la apuesta que hizo Cele. Dice, Jessy, yo dije ayer del partido que el que ganaba me iba a ser fiel de ese club. Así que ahora soy una pirata. Oh, esta Cele se nos cambia de... Cele, tenés que ser fiel al equipo. Hola Alejandro, buen día.

Temazo, temazo, estábamos escuchando ahí. Después, ahora nos vamos a ir con un temita. Échame la culpa. Justamente, échame la culpa. Si te metí los cuernos, échame la culpa, seguramente. Acá, como nos dicen todos. Dice, no todos los choferes son muy fieles, Jessy. Que no, Gustavo, no te habrás mandado una, vos. Todos nos mandamos siempre una, ¿no? No me digan que no. Saludos de Córdoba capital.

Solamente te falta un beso, nos vamos a ir a un temazo. Aquí este tema me lo pidieron los oyentes y yo dije, sí, apuesto. Un temazo, un temazo. Escuchen, esperen. Para todos los infieles, en un cuarto de hotel.

0: cuántas veces ahora estaba en un cuarto. Justamente con la pregunta que estamos haciendo, si se negocia o no se negocia en fidelidad.
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0: Vamos. Le pongo la. No. Este tema es para todos los

0: justamente ahí estamos escuchando Sebastián en un cuarto de hotel. Este tema es exclusivamente para todos los infieles y para todos los vuelteros también, ¿no? Que te dicen, te quiero conocer, y al final del tiempo llega todas las veces que te quiso conocer y te pega una patada y chao. Porque así son, ¿no? ¿Viste? Pero bueno, ¿qué vamos a hacer? Esto es así. Los hombres son así. No todos los hombres, ¿eh? No todos los hombres. Pero bueno, quiero dedicarle un tema a un amigo que me clava el visto todo el tiempo, hace lo que se le canta conmigo, me clava el visto, me contesta cada 2 o 3, o sea, le pregunto, amigo, ¿cómo estás? Y me contesta cada 2 o 3 días, bien, Jessy, no, así no se puede, y me vuelve loca, no tengo paciencia, pero bueno, la amistad es la amistad, es amistad sin derecho, porque cuando hay una amistad no hay derecho, no, quedó claro, ¿no, señor? Yo quiero ser tu amigo, me pone acá. Yo quiero ser tu amigo. Vamos por ese tema,
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0: Ojo, miren este tema. Miren este tema, que este también, este es hermoso, este tema. Miren, escuchen este tema. Miren. Que este tema... Estamos escuchando Amor Clasificado, Rodrigo. Con esto la pegamos la pera hasta las 9. Dice, pensé que no existía el amor a primera vista, pero sí, es verdad. Ay, se enamoró Claudio.
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0: a ver las mujeres, quiero saber qué piensan las mujeres.

Bueno, y vamos a poner ahora. ¿Qué les parece si ponemos desacatado prohibido? Justamente hablando de infidelidad, que es prohibida, que no se negocia. Y esto tampoco, lo prohibido tampoco se negocia, es lo mismo, chicos.

como siempre. ¿Dónde hay un chino que nos diga así? Te viste tan hermosa como siempre. No, para no el chino del chino del súper, el chino de acá, qué locura, que estamos escuchando con Ángela Leiva. El temazo yo era.

Ahí estábamos escuchando, qué locura. Yo era, pero ya nos estamos despidiendo. Nos quedan 3 minutos, pero a pedido de acá un oyente vamos a poner ellas dos que la rompieron juntas. No podrás. Eugenia Quevedo con Ángela Leiva.

Estamos escuchando la Euge con Ángela Leiva. Y llegó el momento que yo no quiero que llegue nunca. Nunca, nunca, nunca. Porque no quiero que llegue ese momento. Porque no, no quiero. Ya son las 9, se nos pasó volando el tema, chicos. Se nos pasó volando el tema, el día, la mañana. Pero bueno, la pasamos espectacular. La pasamos espectacular porque en Sin Filtro para Nadie no tenemos filtro. Si tenemos que decir algo, lo decimos sin filtro. Menos yo, ¿no? Porque claramente a la mañana las ojeras así, olvídate, le echamos con un filtro. Gracias a Dios que existe el filtro, ¿eh? Si no, las ojeras, nuestra ojera, mira cómo se ve. No,

0: Ya no sé disimular cómo hice demorar. Cuando vi esta canción, ¿por qué significa? ¿Qué me estoy describiendo? Obviamente. Pero quédate en la programación de Cuarteto Mundo Radio. Tenemos una programación hasta las 12 de la noche. Una, así. Termina una, empieza otra. Entonces llega Pablito.
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0: Quédate otra vez. ¿Sabes cuántas veces le dije eso? ¿Sabés cuántas veces dije eso? Quédate otra vez y se te fue el guacho de una. No, si cuando quieren ser guachos son guachos. Hay que hablar sin filtro, olvídate. Pero bueno, llega este tema y yo ya me tengo que despedir, gente. Los veo mañana. Y les mando igual un beso a todos los infieles, no infieles. Le mando a todas las personitas que se conectaron. Son más de 3.000 personas que estuvieron conectadas dando su comentario. Que sí se negocia la infidelidad. Salió un 95% que sí se negocia, así que... ¿Qué vamos a hacer? Es lo que hay, ¿no? Pero bueno, todo es válido. Mañana los espero a las 7 de la mañana hasta las 9. Y vamos a hablar otra pregunta más picante, ¿eh? Yo que ustedes se conecten mañana. Alex, portate con el 2 corazón, por favor, y que llegue el 2 corazón. Así que bueno, mi gente hermosa, lo despido. Lo dejo por acá, por la sintonía 87.5 Radio Cuarteto. Quédate acá que hasta las 12 de la noche tenemos una programación espectacular. Te hacemos compañía todo el día. Nos vemos mañana. Mañana a las 7 de la mañana los espero, ¿eh? Miren que tiene una cita conmigo 7 de la mañana. Y bueno, nos vamos. Chau, chis.

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0: Bueno, vamos armando y por supuesto vamos preparando.
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0: La mañana de este día lunes, el primer día de la semana.
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0: ¿Cómo le va, amigas y amigos? En Cuarteto Radio ya arranca.
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0: Primer baile.
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0: Tanto así.
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0: ¿Cómo nos mandas al frente el lunes?
1: 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Yo quiero.
0: No hay peligro, hay buena onda, buena energía, buenos momentos. Hasta las 13 horas. Todo lo mejor va a pasar, ¿eh? Todo lo bueno pasará por la radio. Buenos momentos vamos a vivir hasta las 13 en Cuarteto Radio. Buenas, buenas, buenas.
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0: ¿Dónde si no? ¿Dónde si no? Va a subir la temperatura, ya se está poniendo agradable. 13 grados la actual en Córdoba capital. Lo que está elevada es la humedad, 78%. Y ya se siente.
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0: Velocidad del viento 10 kilómetros en la hora. 24 grados de máxima se espera para hoy, pero hay un porcentaje elevado de humedad.
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0: No, a partir de miércoles, jueves, viernes, ahí van a estar molestando las lluvias en Córdoba capital porque me preguntan, che, ¿va a llover hoy? No hay alerta meteorológica y tampoco rango de precipitaciones para la jornada de hoy. No, no, muy, muy bajo para lunes y martes. Pero sí, a partir del miércoles hay como una molestia. 14 minutos han pasado de las 9 de la mañana. Estás en Cuarteto Radio. Estás en Primer Baile. Mi nombre es Pablo Videla. Te acompaño hasta la hora 13.
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0: Lunes 5 de octubre del 2026. Actualicemos un poco qué pasa en Córdoba, país y mundo. Queremos saber qué está pasando. El pueblo quiere saber de qué se trata, ¿no? Bien, a ver, humeemos. Nos interesa saber si es el autor, el abogado del menor detenido por el intento de femicidio en La Calera. Omar Genesir explicó que la acusación contra el adolescente de 17 años pasó de lesiones a tentativa de homicidio doblemente grabado. El periodista contó esto, ¿no? La defensa buscará determinar si es el autor del ataque y si el hecho ocurrió en un contexto de violencia de género. Bueno, ¿quién era el narco uruguayo asesinado frente a su esposa en un departamento de Palermo? Carlos Andrés Migales Viera tenía 31 años,

había llegado recientemente desde Montevideo y acumulaba antecedentes por distintos delitos en Uruguay. Lo mataron en Argentina. Detenidos, cocaína, armas y autos, desbarataron una banda narco y hay 14 detenidos en Córdoba capital. La FPA realizó 15 allanamientos en tres barrios de la ciudad, secuestraron más de 1.400 dosis de droga, plantas de cannabis, dinero, armas y vehículos.

0: Quintero busca que la policía controle el tránsito durante la visita del Papa a Córdoba. Transporte interurbano de Córdoba se normalizó el servicio, pero no se descartan más asambleas y complicando, por supuesto, al trabajador, ¿no?
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0: Milei arremete nuevamente contra Lula tras la elección brasileña y el impacto en los mercados financieros. Este mediodía se va a conocer el veredicto por los crímenes de Joaquín Pérez y Ariel Simoncini. El tribunal dará a conocer su decisión tras dos semanas de juicio en el Centro de Justicia Penal de Rosario. La fiscalía pidió prisión perpetua para Cristian López y Manuel Villanueva por los homicidios ocurridos en el año 2021-2023.

0: Bueno, el lugar de nacimiento de Messi, ¿no? Rosario amaneció con una camiseta gigante de Messi frente al monumento a la bandera, el homenaje de su ciudad natal. 351-645-0000. Ahí se arrancamos a conectarnos, a vivir una buena mañana de lunes en el primer día de la semana. Nuestras mañanas tienen cada una su cometido. Increíble, pero es real. Tiene nuestra primera hora, la denominamos de una manera especial. 5 minutitos más. ¿Quién no pide al despertador 5 minutitos más? Déjame 5 minutitos más. Bueno, nuestra primera hora siempre habla de los 5 minutitos más, pero con una temática diferente, ¿no?
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0: Ya te voy a contar a qué se trata la temática del 5 minutitos más del lunes, el primer día de la semana.
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0: No, acá no ha pasado nada, dijo China Sorrisen esperando la carta.
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0: 26 minutos han pasado a las 9 de la mañana. Empecemos a conectarnos y a comunicarnos.
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0: En el 351-645-0000.
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0: 5 minutitos más. Primer baile en este 5 de octubre. Arrancamos la semana con sueño, pero con ganas.
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0: Va, se viene fin de semana largo, así que ponele onda.
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0: El lunes feriado. El próximo lunes es feriadito.
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0: Despertarse un lunes y negociar con el despertador. ¡Ajá! ¿Cuántas veces pospones la alarma los lunes? ¿Te levantás de una o necesitas una orden judicial? Decime.
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0: ¿Qué te despierta primero? ¿La alarma, el mate o que alguien te diga más tarde? ¿Qué cuesta más hoy? ¿Salir de la cama, elegir la ropa o poner buena cara? Lo último se complica, ¿eh? Mi lunes no empieza hasta que... Completámelo vos en el 3516-450000. Mi lunes no empieza hasta que... De paso, déjame tu nombre y apellido, tres últimos números de NEI. Y hoy te vas al cine, Cines Gran Rex. Una buena oportunidad de ver una peli con amiga, amigo, novia, novio, amante, lo que tengamos a mano. Porque es una doble, claro. Es una entrada doble. Participando, dejando nombre y apellido. Tres últimos números de tu DNI, dale. 5 minutitos más.
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0: Una importante empresa como es Sancor y Seguros hizo una gran fiesta en Sunchales, donde Euge Quevedo y el Chaqueño sorprendieron al público con una presentación juntos, porque además estaban ahí trabajando en este evento. Y dijeron, bueno, ya que estamos chaqueños, cantemos alguito, a ver lo que nos sale. Y cantaron Flor Amarilla, ¿eh?

En el marco de la gran fiesta de esta empresa, los artistas se encontraron arriba del escenario para interpretar La Flor Amarilla, uno de los clásicos que forma parte del repertorio popular. Pero qué lindo encuentro de artistas. Seguramente algún material va a quedar de esto.

Bueno, habló Ramiro Hernández, dijo que este gol a Talleres es el más importante de mi carrera. El juvenil de Belgrano anotó el único gol del clásico jugado en el Kempes por la fecha número 11 del campeonato. Ramiro Hernández, autor del tanto que le dio el triunfo a Belgrano por 1-0 sobre Talleres en el clásico cordobés, disputado este domingo en el estadio Mario Alberto Kempes, aseguró que ese gol es el más importante de su trayectoria profesional. El delantero, surgido de las inferiores del Pirata, que ingresó en el segundo tiempo y definió los 40 minutos del complemento tras un contragolpe letal que nació de un córner a favor de la T, destacó la trascendencia del tanto frente al eterno rival. Fue el gol más importante de mi carrera, aseguró Ramiro. Bueno, hoy la cargada en el laburo. Arriba del cole. Hoy es la moneda corriente, no ponerse locos. No. Claro, no se me pongan locos. Manejen los nervios. Olvídate, porque hoy va a ser un tema. Vos también has cargado y este es un ida y vuelta. Así es el deporte. Lo tomemos como tal, ¿eh?

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0: 42 minutos han pasado de las 9 de la mañana. 5 minutitos más.
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0: 5 minutitos más, dame por favor en la mañana. Buen día, buen día.
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0: Despertarse un lunes y negociar con el despertador.
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0: Che, ¿de qué team sos vos? La o el que deja todo preparado, la camita el domingo para el lunes.
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0: O que cuando te levantás en el día de hoy, mientras te lavas los dientes, estás buscando las medias. Yo soy del segundo team, indudablemente.
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0: Pero tenemos algunos que el domingo no, ya te dejan todo preparadito. Esto va a ser así. Esta ropita para acá, esta ropita para allá. La botellita del agua. No, mañana voy a tomar mate cocido en el laburo, así que me llevo el saquito. No con edulcorante, Rosa, porque no todo, tipo, el domingo ya preparan. No está mal, no está mal. Pero también están como del team mío, que mientras nos lavamos los dientes, estamos buscando con la otra mano el par de dientes, el par de medias. Claro, ¿qué remera me pongo? Haces un recorrido, ¿no? 9 de la mañana, 44 minutos.
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0: Bueno, una mañana que te lleva, por supuesto, a recorrer la vida de cada uno. Muchos amigos y amigas que están del otro lado, por supuesto, disfrutando la jornada del día lunes, el primer día de la semana. Un lunes que muchos han esperado, porque uno siempre tiene alguna propuesta, algo positivo, algo maravilloso, y esperaban tanto este lunes. Algunos otros que dicen, no, el lunes cobro. Claro, hay un respiro ahí, pagar las deudas del mes, tener un manguito en el bolsillo. Y algunos han pasado Secardi el fin de semana, ¿no?

Un adolescente se fugó del complejo Esperanza apenas 3 horas después de ingresar. Tiene 15 años y había sido detenido por una denuncia de violencia de género. Otros internos lo ayudaron a alcanzar un techo. La SENAF abrió una investigación y este lunes seguía sin ser recapturado. Mira, ahí está, Inesita, ¿cómo te va? Buen día, la fiel de la mañana, de la radio. Me dice Inés, Pablo, yo soy de, claro, del team de el domingo dejar todo ordenadito, todo prolijito. Siempre he sido así, dice. Mira, de la época de la escuela secundaria ya venía haciendo esto. Dice, sí, mira, cuánto tiempo pasado, ¿no? Bueno, pero es de las que el domingo dejan todo preparado, ¿no? 351-645-0000. Nos van contando en el despertar del día de qué team sos, del que dejás todo preparadito el domingo o el lunes te levantás y

0: Che, ocurrió esto en Joffre el pasado fin de semana, ¿no? Un violento asalto quedó registrado por una cámara de seguridad en barrio Joffre Sur. La víctima llegaba a su casa después del trabajo cuando dos hombres en moto, uno de ellos con una mochila de repartidor, lo abordaron a punto de pistola. El episodio ocurrió sobre calle Thomas Edison. Frené la moto, intenté abrir la reja y vino la moto, me apuntó, me sacó la moto y no me dejaron de apuntar para luego irse. Según contó, en ese momento había movimiento en la zona porque es una esquina, se había producido un accidente, había mucha gente en la calle esperando a la policía. La víctima aseguró que no sería un episodio aislado. En el último mes hubo 3 robos o intentos iguales. Constantemente se los ve pasar por el barrio. También sostuvo que la policía le indicó que había seguido el recorrido de los sospechosos mediante las cámaras. La misma policía me dijo que saben de dónde son porque los vieron por los domos a dónde se dirigían. De acuerdo con su relato, los asaltantes tomaron por calle Cochabamba en dirección hacia el Bajo Pueyrredón. El robo quedó filmado y las imágenes muestran la secuencia ocurrida frente a la vivienda. Todo muy lindo las imágenes, pero lamentablemente el joven se quedó sin su herramienta de laburo, que es la moto donde está haciendo los deliveries y de pronto trabaja día a día para ganarse un mango, ¿no? Todo muy lindo, las filmaciones de domo, todo lo que vos quieras, pero los hechos de inseguridad siguen repercutiendo a nuestra sociedad, ¿eh? Iban en una Jeep, los paró la caminera y les encontraron 11 celulares, 5 detenidos. El procedimiento ocurrió sobre Ruta 9 a la altura de Belleville. No pudieron acreditar la procedencia de los teléfonos y uno de los equipos mostraba una alerta de robo. Los efectivos frenaron una Jeep Renegade luego de detectar que el conductor circulaba con la licencia vencida. Al acercarse al vehículo, advirtieron además un fuerte olor compatible con cannabis y profundizaron la inspección. Durante el control, los ocupantes entregaron una riñonera que contenía 11 teléfonos celulares, 10 iPhone y un Samsung. Según informó la policía, ninguno de los 5 pudo acreditar la propiedad o procedencia de los dispositivos. Además, uno de los teléfonos mostraba una alerta de robo en pantalla. Tienen entre 22 y 30 años los detenidos, que son 5 personas, llevados a la policía de Belleville y quedaron a disposición de la justicia. La investigación deberá establecer ahora de dónde provienen los celulares y si están vinculados con robos denunciados. Es un poco lo que ahora se está investigando en este hecho del fin de semana, ¿eh?
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0: Bueno, Lula versus Bolsonaro, sorpresa en la primera vuelta. Brasil entra en la recta final hacia la segunda vuelta presidencial del 25 de octubre con un escenario que sorprendió respecto de las expectativas previas. Bolsonaro, hijo del expresidente Jair Bolsonaro, quedó por delante de Lula en la primera vuelta y llegó con una ventaja inicial de 2 puntos. El resultado vuelve a poner en discusión el avance de la derecha en América Latina y el impacto que pueden tener estos cambios sobre Argentina. Hay un dato que me parece especialmente significativo. Los oficialismos vienen teniendo enormes dificultades para sostenerse electoralmente. Las encuestas también quedaron bajo la lupa. Técnicamente, la diferencia final estuvo dentro de los márgenes de error. Porque es verdad, a veces las encuestas son para girar también la votación. Hay que esperar el resultado de las urnas, ¿no? Bueno, importante. Ahora es un tema, irán camino al 25 de octubre. ¿Quién ganará? Vamos a ver qué pasa. Tiene que ver con Balotage. Hay que esperar lo que ocurra, ¿no?
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0: 9 minutos nos separan de las 10 de la mañana.

0: Bueno, son varios acá, porque está Alex Rose, está Casu, Lenny Tavares, está Raúl Alejandro. Varios se encuentran acá. Faltó Max Carraque. 5 minutos y llegamos a las 10 de la mañana.
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0: Una recorrida un poco por el país que está pasando, temperaturas. En Tucumán, 15 grados la temperatura actual, cielo nublado. Tierra del Fuego, 6 grados la temperatura con cielo nublado.
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0: Santiago del Estero, nubladito, 18 grados. 17 grados nubladito en Santa Fe. Che, gran parte del país nublado. En Santa Cruz, nublado, 5 grados de temperatura. San Luis, 14 grados de temperatura, nublado. San Juan, nublado también, 17 grados. Salta, 16 grados. Río Negro, 14 grados. Temperatura actual en Neuquén, 12 grados en Misiones, 19 estas cuatro provincias con cielo nublado, al igual que Mendoza, con 18 grados, La Rioja, 19 grados, La Pampa, 13 grados, Jujuy, 16 grados, en Formosa, al igual que Entre Ríos, Corrientes y Córdoba, nubladito, con 18 Formosa, con 16 grados está Entre Ríos, Corrientes con 17, al igual que Córdoba, en este momento la temperatura, ¿no? Chubut despejado, 13 grados, creo que es la única provincia del país, ¿no? Con 13 grados, Chaco nublado, 17 grados, Catamarca, nublado, 18 grados de temperatura, Buenos Aires, 17 grados, nublado. Así amanece el país en la jornada de este lunes 5 de octubre del 2026, ¿eh?

0: Bueno, estamos en este lindo arrancar de semana en Cuarteto Radio. Ustedes saben que estamos en 87.5 FM, frecuencia modulada, estereofónica. En tu casa, en arriba del cole. Bueno, que hoy día complicado, ¿no? Y amaneciste, te fuiste a la parada del colectivo y te enteraste que no venía. Claro, bravo el tema. La gente tiene que llegar a punto y horario al laburo, a la escuela. Bueno, cada uno con sus obligaciones de la jornada de lunes, de comienzo de semana, ¿no? ...351-645-0000... por acá ahí se puedan comunicar, dejarme sus mensajitos. Hoy estamos con entradas doble para, sí, una buena oportunidad para que te seas una doble, para que puedas disfrutar el Cines Gran Rex del lunes. Una entrada doble, así que me tienen que contar de qué team son. Del team que dejan todo aplicadito el domingo, o del team el lunes cuando se levantan, se están lavando los dientes y están buscando media, pantalón, camisa. Contame en el 351-645-0000. Ahí estamos, nos quedamos en la radio en la jornada del lunes.
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0: Y a nosotros nos importa, así que dale, contanos. ¿Hacemos un cuarte folk? Pero cómo no, metamos un poquito de folclore y cuarteto para alegrar las almas del lunes a la gente linda del otro lado.

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Y acá estábamos en la radio, estaba copado. Abrimos segunda hora y en la hora anterior, que era 5 minutitos más, esta hora se transforma en otra cosa, doña Rosa. Esta hora es otra cosa. Pero seguís participando en el 351-645-0000. Fíjate que subí una historia ahí para que puedas chusmear. ¿Cuál es el? La consigna de la jornada. De 10 a 11 de la mañana preparamos el mate. Venga para acá. El verde ya está listo. El verde viene con toda la acción de la mañana. Qué lindo unos verdes, ahora un matecito. Pero olvídate, hay que hablar de qué dejó el fin de semana. Hacer el resumen, vení para acá. Vení, contame todo lo que pasó el fin de semana. Mate va, mate viene, historia viene. Contanos algo de tu fin de que hoy merezca charla de mate, una alegría, un papelón, una cita que salió para cualquier lado. ¿Qué te pasó el fin de semana? Dijiste me quedo tranquilo en casa y terminaste volviendo de día. ¿Qué pasó el fin de? ¿Qué visita llegó un ratito y se quedó hasta la cena? Pasa los fines de semana, ¿Qué mentira piadosa usaste para evitar una salida pecadora? Sería confesionario de lunes, ¿no? Hay que contarlo. Hoy se cuenta. Bueno, pueden contarnos en el 351-645-0000. Pero ya largamos una consigna para que se puedan llevar también la doble de Cine Gran Rex, Actualizando temperatura en Córdoba, 16 grados, humedad 68%, velocidad del viento 10 kilómetros en la hora, sector noroeste, eso le da a la humedad elevada. Más pesadita la jornada del lunes, Un hecho terrible en Angostura, un hombre mató a su hija de 3 años en Villa Langostura. El hombre de 36 años está internado en grave estado y bajo custodia policial tras lesionarse. La muerte de una nena de 3 años generó conmoción y abrió una investigación que tiene como principal sospechoso a su padre. La fiscalía trabaja sobre la hipótesis de que el hombre habría matado a su hija para provocar sufrimiento a la madre de la pequeña. No, la locura. El hecho ocurrió el sábado en una vivienda de Avenida Siete Lagos, donde convivía con su pareja y la nena. Son oriundos de La Marque, Río Negro, y la mujer había viajado con su hija para visitarlo. De acuerdo con la

construcción preliminar durante el encuentro se habría producido un ataque del hombre contra su pareja mientras la niña estaba presente. En ese contexto habría tomado un arma blanca y atacado a la pequeña, que murió en el lugar. Hijo de puta. Perdónenme.

0: Bueno, segunda hora, la gente de Merlo se despierta a esta hora, se activa.
1: Te Merlo. Cuento, la mañana salimos con Cristian temprano, sí. Aprovechamos el viaje que él iba para Capital.
0: Sí.
1: Con su camionetita.
0: Bien.
1: Así que bueno, sí. Ahí nos fuimos hasta Capital, nos fuimos a pinchar el brazo. Así que bueno, ya estamos acá en los estudios de Radio DJ. Bueno,
0: laboratorio.
1: En el tren, en el colectivo, pero bueno, es todo un tema volver, pero salimos de la capital, no queríamos saber nada de la Capi. Así que ya estamos acá en el oeste del Gran Buenos Aires.
0: Bien.
1: Con cuarteto.com en Merlo, Buenos Aires 98.1. Mándale cuarteto a Buenos Aires, pero ahora pasame algo del Potro Rodrigo.
0: Dale, amigo. Buscamos algo del Potro, un abrazo a Martín y para toda la gente de Mario. Marito, un abrazo enorme para toda la gente de Merlo, provincia de Buenos Aires, que a través de DJ Merlo retransmite Cuarteto Radio. Hola Martincito, buen día Villa María.
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0: Nublado, Pablo. Sí, estamos más o menos cerquita y. Bueno, a veces mirá. A veces ha habido momentos donde acá estaba con un sol que partía la tierra. Y hablaba para mi querido Belville y me decían, acá está lloviendo, piedra, granizo, viento, temblor. Y están pocos kilómetros, ¿no? Martín dice, soy del team que te deja todo preparadito el domingo. Bueno, ¿sabes, Pablo, lo que sos? Uña muñequita de cera, dice. Te dejo todo preparadito, camisita planchada. Todo listo.
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0: Hola, Vani, ¿cómo andás? Soy de las que busca todo último momento y por eso siempre llego tarde, claro.
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0: Soy el team mío, amiga.
3: 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Bebé, qué lindo que ya estés aquí.
0: Bueno, vamos al resumen deportivo. Ya lo tengo aquí a Leonel Álvarez, la gente de K90 Deportes. Hola, Leo, ¿cómo te va? Buen día.
4: Hola, Pablo, ¿cómo te va? Muy buenos días. Excelente comienzo de semana. El saludo grande para vos y toda la audiencia. Ya mismo comenzamos a desarrollar información deportiva y comenzamos hablando, por supuesto, de la gran fiesta que se vivió en la jornada de ayer en Córdoba, sobre todo en Barrio Alberdi, con los hinchas que no pudieron estar presentes, porque en el Mario Alberto Kempes, Belgrano de visitante, derrotó por un tanto contra cero a Talleres con gol de Ramiro Hernández y se quedó con una nueva edición del Superclásico cordobés. El conjunto pirata, que hay que decirlo, no jugó para nada bien, fue un nivel muy bajo del conjunto celeste, muy flojo en todas sus líneas, y el conjunto matador, que dominó el partido, fue quien tuvo más la pelota, pero futbolísticamente, faltó a la hora de definir, y el fútbol es sencillo, el que la mete hace el gol y gana, y bueno, fue lo que hizo Belgrano, que la única chance clara que tuvo, la mandó a guardar y se quedó con el Superclásico cordobés. Detalles para analizar y tener en cuenta de lo que dejó esta jornada del Clásico cordobés. Bueno, hubo detenidos en la previa del partido por haber arrojado piedras y proyectiles al colectivo de Belgrano. De hecho, en nuestras redes de K90 se puede ver el momento que llevan apresado a algunos hinchas de Talleres. Y el colorido también, ¿no? Cuando salió el conjunto pirata cantando la canción de Sabroso, tu papi llegó. Bueno, mucha alegría por el lado de Belgrano, mucho enojo, mucha tristeza por el lado del conjunto matador, cánticos contra Fassi, contra Chiquitape. Bueno, jornada complicada en el conjunto de Talleres. Hablamos del Instituto, el conjunto glorioso que se prepara para el partido ante Boca del próximo viernes, después de lo que fue la gran victoria ante Independiente en Avellaneda el último fin de semana por 4-1. Atención, porque hasta hoy, venta de entradas para la prioridad número 1, socios con cuota al día, Popular Norte sin cargo, pero requiere un canje previo. Platea Ardiles, asociados sin abono, deben abonar 60.000 pesos. Recordemos, próximo viernes en el Kempes ante Boca Juniors va a estar jugando la Gloria. En la jornada de hoy, 16:45, Deportivo Riestra ante Central Córdoba de Santiago del Estero, 19:00, Vélez Platense y Estudiantes de la Plata ante Gimnasia de Mendoza, 21:15, Banfield ante Rosario Central. Van a cerrar la fecha número 11 de la Liga Profesional de Fútbol. Fórmula 1, Gran Premio de Malasia. Max Verstappen se quedó con la primera posición, Colapinto terminó 13º y confesó que se equivocaron en el planteo inicial por haber comenzado con neumáticos para piso seco. y también hablar de básquetbol, porque comienza la Liga Nacional y ahí está Atenas, quien va a visitar esta noche a Quimsa en Santiago del Estero a partir de la hora 22.05. Querido Pablo, hasta aquí el resumen y seguimos actualizando información durante toda la jornada. Un abrazo.
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La Pepa Brizuela en la mañana de la radio. Buen día, queridas amigas y amigos. Algunos que van apareciendo. Hola. Bueno, importante mensaje porque del martes 6 al domingo 11 de octubre habrá controles, orientación profesional y distintas prestaciones sanitarias de 10 de la mañana a 18 horas. Estoy hablando de mamografías, testeos y atención médica gratuita. Octubre, mes rosa, prevención y detección temprana del cáncer de mama. Octubre es el mes de la sensibilización sobre el cáncer de mama y la Plaza San Martín será uno de los principales puntos de atención de Córdoba Rosa. Mañana 6 y hasta el domingo 11 se van a realizar mamografía, testeos, controles médicos y distintas acciones de prevención de manera gratuita. Charlas, ¿no? Que también está bueno de qué manera, cómo acercarte. Bueno, las actividades van a funcionar todos los días de 10 de la mañana hasta las 6 de la tarde bajo el lema Elijo Cuidarme. Alrededor de la plaza habrá puestos, unidades sanitarias, espacios de orientación para facilitar el acceso a controles y consultas. Desde el martes y hasta el domingo, APROS ofrecerá atención clínica, odontológica y ginecológica, además de mamografías. El mamógrafo y el colectivo sanitario estarán ubicados frente al Cabildo Histórico. Durante el fin de semana también se van a sumar sobre calle 27 de abril los servicios del programa Córdoba Cerca Tuyo con otras prestaciones sanitarias y comunitarias. Amor, perdóname, soy tu amor. En una palabra, mañana de 10 a 18 horas se acercan a la plaza. Va a ser lo que tiene que ver con el Octubre Rosa. La detección y prevención es importantísimo, por favor. Por el tema del cáncer de mama. Pero además habrá otros controles sanitarios importantes que tienen que ver con cuidarnos y cuidar nuestra calidad de vida, ¿eh? Hoy te pido perdón, perdón, perdón por haberte confiado sin dudar mi corazón. 10 de la mañana, 28 minutos. ¿Cómo pasa el clima, el tiempo? Digo, más sin clima también pasa, ¿no? Pero ¿cómo pasa la vida? ¿Cómo pasan los minutos? Digo, sinceramente, se me está pasando volando la mañana de este lunes. Claro, parece que me estaban empujando atrás. Che, más allá que sea la mona, calentó el clásico la mona porque no quiso quedarse afuera de uno de los partidos más esperados, que fue el de ayer de domingo. Entre los miles de hinchas que siguieron cada minuto del encuentro también estuvo la mona, ¿no? El mandamás compartió en sus redes sociales que estaba mirando el cruce entre Talleres y Belgrano, demostrando una vez más que el fútbol y la pasión por Córdoba también forman parte de su mundo. Con su particular manera de referirse a uno de los clásicos más calientes de Córdoba, no le conviene tirarse ni por un lado ni por el otro. El ídolo del cuarteto puso el foco en la importancia de disfrutar del espectáculo y dejar la rivalidad dentro de la cancha. Claro, ¿qué es lo que está pasando hoy? Las cargadas. Y si vos sos un cargador serial, y te van a cargar. Si vos cargado cuando tu equipo ganaba, y cuando pierda te van a matar. Si sos tranqui, y tranqui te van a cargar. ¿Entendés? La mona eligió seguir el clásico como tantos cordobeses frente a la pantalla, atento a cada jugada y dejando un mensaje que invita a vivir la pasión futbolera con respeto. Creo que ese es un poco el mensaje de todo el mundo. Todos queremos que cada deporte se viva dentro de la cancha y después uno vuelve indudablemente a la pasión, ¿no? Pero manejando todo ese límite, claro, de tanto enojo, es el fútbol. Y también, como es el fútbol, hay épocas donde se gana y épocas donde se pierde.

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Gano Martincito, le habíamos puesto la cumbia de Zacatá, pero bueno, como somos buenos, como somos generosos aquí en la radio. Se estuvo larguísimo de Loco Mata, terrible, El número cantado, tanta gente que ha disfrutado de larguísimo el pasado fin de semana del Loco Mata. ¿Lo viste por ahí? Contanos. Steffi Berardi reveló el nombre italiano que llevará su primer hijo. La periodista atraviesa el cuarto mes de embarazo y contó cómo se va a llamar el bebé que espera junto a Félix Orsatti. Además anticipó que el club será tantas cosas. Pero un poco, es que nazca el pequeño. Se va a llamar Vicenzo. Vicencho. Bueno, denominación italiana, Lucky. Ya, lo que ven, exacto. Bueno, va a tener ahí como un nombre muy particular y muy especial. Bien. Bueno, que venga con salud, mi querida. Claro, Steffi, creo que lo mejor que te puede pasar como futura mamá, que venga con salud. Que sea feliz el pequeño. ¿Viste? 351-645-0000. Nuestro contacto WhatsApp. Hola, Cuarteto, soy de las que ordenan el domingo a la noche la mitad y al día siguiente ando a las corridas y ya en la calle me fijo si qué puse en la cartera, los anteojos, dice Mabel. Mabel querida. 351-645-0000. Hola chicos, ¿cómo están? Soy la que deja todo preparado la noche anterior para no hacer ruido y no despertar a mi hijo a la mañana, dice Eric. Muy bien, precavido. 351-645-0000. Respondan. Hola Pablito, buena semana. Soy del Team Perfección. Yo dejo todo acomodado, no solo para el lunes, sino para toda la semana. Quiero esas entraditas para el cine. Vamos, Marcos, un abrazo. De Barrio Kennedy. Sería de la misma rabia. 10 de la mañana, 40 minutos. Sería de la misma rabia. Che, a un chef criticó una tradición del asado. Es como matar una orca para servir una aleta. El chef Santiago Blondel propuso producir leña sustentable para los asados y las cocinas gastronómicas con el objetivo de reducir la presión sobre el bosque nativo. El cocinero defendió la tradición argentina de cocinar las brasas y planteó que es necesario revisar el origen de la madera utilizada para sostenerla. Se recomienda que la mejor leña para el asado es el quebracho colorado, pero el quebracho colorado tarda 120 años en crecer y nadie lo resiembra. Es como matar una orca para servir una aleta y enorgullecerse de eso, señaló Blondin en una entrevista que abrió un libro y una polémica que te la debo, ¿no? No estoy en contra del asado, es más, amo mi país, amo el asado y amo las tradiciones. Pero cuento qué pasa cuando cortamos un leño, dijo. Igual. Lo que propongo es dar información, así como lo hacen ustedes todos los días. Después cada uno tiene la conciencia de ver qué hace con esa información, dijo el chef. Mira, bueno, metido así como... Y nos metieron un brete medio de presión, ¿no? Y sí. Razón, y tiene razón. Sí. Un árbol de mor-

Hoy es el Día Mundial de los Docentes. Se celebra desde el año 1994 y recuerda la recomendación de la OIT y la UNESCO sobre la situación del personal docente aprobada en 1966. Hoy se cumplen 60 años de aquel documento. ¿A qué docente le agradecerías algo hoy? Yo a una de ellas, a Berta Maldonado, que siempre la recuerdo con mucho cariño porque me decía: Videla, abra la boca para hablar. Bueno, hoy me da de comer. La voz me da de comer, así que agradezco a ella, a esta docente, que me decía: abra la boca para hablar. Si soy claro y más claro, ustedes me escuchan mejor y más me contratan, claro. Así que agradecido, ¿eh? Día de Camino de la Educación Vial en Argentina. Día Nacional del AVE. La fecha fue establecida en el año 1982 para promover su conocimiento y protección. Qué lindo cuando uno escucha a los pájaros en el despertar de la mañana en los barrios, especialmente, ¿no? Claro. Mira vos, el aniversario de un tema de The Beatles. Después lo vamos a poner. Después te voy a contar bien esto. Y hoy cumpliría... No, no la matemos. 51 años a Kate Winslet, la actriz que nació un 5 de octubre. Si te la nombro, seguramente vos decís: ¿quién es? ¿A quién está nombrando Videla? Pero si te digo que es la actriz de Titanic... Si habremos visto esa película, ¿cuántas? ¿20 veces? ¿30? Bueno, Kate Winslet es la actriz que hoy está cumpliendo años. La de Jack. Come back, Jack. Tenía lugar ahí para darle la tabla. Claro, fue muy criticada por eso, ¿no? Había lugar ahí para darle, claro, hacerle un lugarcito. A Jack, bueno, cumpleaños, oye. Libriana, ¿eh? Quedan 87 días para terminar el 2026. Sé que tú me amaste, puedo sentir. Octubre conserva el nombre de su antigua posición. Viene del latín 8 porque ocupaba ese lugar en el calendario romano antiguo, ¿no? Otro dato para aportar: Argentina tiene más de 1000 especies de aves y algunas solo habitan en nuestro país.

0: Bueno, el que anda buscando historias para que le cuenten un poco también, y está bueno porque habla un poco de su, de cómo trabaja en cada material, es Ulises Bueno. Ulises anda buscando historias de sus fanáticos para convertirlas en canciones para su nuevo álbum. Ulises abre una nueva puerta de conexión con sus fanáticos, seguidores, a través de sus redes sociales. El cantante publicó un video en el que invitó a sus seguidores a compartir sus historias personales con él, con una propuesta muy especial, convertirlas en canciones para su nuevo álbum. Con un mensaje en redes dejó claro que esta vez quiere cambiarle los roles. Durante años fue el quien contó sus propias historias a través de la música y ahora busca escucharlas de quienes lo acompañan en cada baile y en cada canción. Entonces de pronto dijo, bueno, me gustaría escuchar a toda mi gente, a los que me acompañan día a día, ¿no? A los fanáticos.
1: Todos tenemos una historia que contar. Durante mucho tiempo yo les conté las mías. Hoy quiero conocer la tuya, porque quiero ponerle música, convertirla en canción y que juntos formemos parte de mi nuevo álbum. Contame tu historia y sé parte de la mía.

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tiran por acá, no. No, no, tampoco lo bardean así. Al chef dice que criticó una tradición del asado por el tema de la utilización de... Si yo utilizo carbón, me dice. Bueno, más o menos también es lo mismo. El triunfo de Belgrano de Talleres en el clásico cordobés generó festejos entre los hinchas del Pirata y también algunas reacciones de referentes identificados con el club. Uno de ellos fue Cristian Cuti Romero, quien tuvo un particular gesto con Lisandro López, el defensor de la selección argentina, reconocido hincha de Belgrano. Comentó en una publicación que el experimentado zaguero celeste realizó después de la victoria en el clásico. Claro, Licha, escribió el Cuti en referencia a López en un mensaje que rápidamente llamó la atención de los hinchas. Pero no fue el único referente que se sumó a la publicación. Lucas Elarrayán, capitán de Belgrano, también le dejó un mensaje contundente al defensor: no te vayas nunca. Así, el triunfo de Talleres también dejó repercusiones en redes sociales, con dos históricos referentes del Pirata mostrando su respaldo a Lisandro López tras una victoria especial para el mundo belgrano, ¿no? El mensaje de Lich, en tanto, fue muy significativo para el pueblo pirata. Gracias a Dios por guiarme y traerme al verde. Gracias, compañeros, por los huevos y el esfuerzo. Hoy vinimos a confirmar lo de hace unos meses atrás. Festejen, piratas, se lo recontramerecen. Te quiero, Belgrano, escribió el defensor junto a las fotos. Hoy Alberdi está...

Che, un conejo frustró un robo en la casa de una jueza, arañó una puerta y alertó a su dueña que encontró el ladrón. Vainilla comenzó a comportarse de manera extraña durante la madrugada y llamó la atención de la magistrada. Cuando fue a revisar qué ocurría, encontró un joven que intentaba ingresar a la vivienda. ¿Existe? El famoso conejo Patovica. El conejo comenzó a ponerse nervioso y a arañar con insistencia la puerta de la cocina que comunica con la terraza. El ruido despertó la atención de la jueza, que estaba descansando dentro de la casa. El tipo también donde se había metido, ¿no? Después del episodio, la jueza realizó la denuncia en la comisaría correspondiente y rápido actuaron, ¿no? La justicia trabaja ahora para identificar y localizar al sospechoso, a la familia del sospechoso, a los amigos del sospechoso. Claro, ahora van. Se revisan todo ahora acá. Era justo porque era la casa en juez. Pero qué pavos que son. Hola Pablo, soy el team que prepara todo sobre la hora. Fernando, un abrazo Fernando. Una de las consignas para llevarse las entradas para Cines Grand Rex es: ¿de qué team sos? El que prepara todo el domingo, la ropita, la camisita, la remerita que te vas a poner el lunes, o del que se levanta el lunes manoteando lo primero que... Claro, sale con las medias al revés, de un color cada media, sin cordones. Bueno, ¿de cuál team sos? 3516-45-0000. Ahí te podés comunicar en la mañana de la radio. Vamos. 5 minutos para las 11.

0: Bueno, veía que ya mucha música se está eligiendo para lo que tiene que ver con la despedida de Messi. Uno de los temas que ya empezó como a vislumbrarse, que también se va a elegir, como van a pegar imágenes de Lionel Messi con este tema, nada más y nada menos que interpretado por Eugenia Quevedo, ¿no? La Muela, que lo hace hermoso.
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0: Bueno, la selección argentina se enfrentará este martes a Benín en un encuentro que se anticipa bastante emotivo, ya que será la despedida de Lionel Messi del equipo nacional. El director técnico Lionel Scaloni mantiene una única incógnita respecto al once inicial. En la portería se espera que esté Emiliano Dibu Martínez, quien ha tenido una fecha FIFA tranquila enfrentando a rivales de escaso nivel. La única duda se encuentra en la defensa, donde aún no está definido si el lateral izquierdo será ocupado por Nicolás Tagliafico, ya recuperado de su lesión, o por Facundo Medina. En el lateral derecho, Agustín Yay estará presente, mientras que la pareja de centrales estará conformada por Cristian Romero y Lisandro Martínez. En la mitad del campo, Scaloni parece inclinarse por los tres jugadores que han sido fundamentales en esa zona durante los últimos años: Rodrigo De Paul, Enzo Fernández y Alexis McAllister. Finalmente, la delantera estará encabezada por Scaloni, Lionel Messi, mira, quien cuidará si va a concluir su destacada carrera con la selección. A su lado, Julián Álvarez y Lautaro Martínez serán los encargados de finalizar las jugadas. Este encuentro representará el tercer y último partido de la selección argentina en esta fecha FIFA, donde previamente ha logrado una contundente victoria de 4-0 contra Bolivia y 7-0 ante la sub-23 de Burkina Faso.
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0: Y uno ya empieza a emocionarse. Mañana va a ser un día muy especial, ¿eh?
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0: Se pone a pensar, mirá si le vamos a ver en el último partido a Messi, ¿no? En su última cita.

0: Messi estaba viviendo la previa, se entrenó con el plantel, el domingo participó de trabajo de gimnasio, velocidad, coordinación y fútbol en espacios reducidos, bajo las órdenes de Scaloni. Hoy tendrá la última práctica prevista para las 5:30 de la tarde, con los primeros 15 minutos abiertos a la prensa. Compartió un asado con sus compañeros después de incorporarse a la concentración junto a Rodrigo y Giovanni Lo Celso, una previa marcada por el reencuentro y la emoción, ¿no?
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0: Si pudieras decirle una sola frase a Messi antes de que salga mañana a la cancha, ¿qué le dirías? ¿Qué te nacería, no? Decirle.
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0: 18 minutos han pasado de las 11 de la mañana. No seas mala. 351-645-0000. Estamos en el lunes, primer día de la semana. ¡Buen día! Ahora ponemos ya la cuarta, quinta más o menos, porque fuimos acomodándote changuín, ¿no? Y sí, fuimos acomodándote un changuincito porque de 9 a 10 hacemos el bloque de 5 minutitos más. De 10 a 11 decimos mate va, historia viene. Ahí como que arreglamos un poco.
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0: Pero ya de 11 a 12, mete primera, mete segunda, tercera, cuarta, quinta, sexta. Porque ya arrancamos el día. Te podemos decir en las primeras horas, bueno, sí, bueno. Después hay un changuín con el mate para que te repare un poco, para que te arme un poco después de un fin de semana. Pero esta hora ya hay que tomar impulso, cumplir con el lunes, con las obligaciones, con todo. Che, que venís postergando y esta semana sí o sí vas a hacer. Vale todo, pedir un turno, ordenar un placar, caminar o mandar ese mensaje, limpiar el patio. Claro, la pileta está complicada. Hablar con tal o cual persona que te quedó pendiente. Meté primera, de 11 a 12 del mediodía. Le metemos primera a todo. ¿Sos de arrancar con todo el lunes o recién carburás el miércoles? ¿Qué canción necesitas escuchar hoy para levantar el ánimo? Esta semana me animo a... Completa la frase. Esta semana me animo a... Ya, ya hasta ahora estamos activando, sí. 11 de la mañana, 21 minutos, actualizamos la temperatura en Córdoba, capital, 18 grados, humedad 58%. Velocidad del viento, 11 kilómetros en la hora, sector noroeste. Hoy se espera una máxima de 24 grados y se empezó a ver el sol, ¿eh? Soleadito el lunes, el primer día de la semana. Apareció el sol en Córdoba. ¡Qué lindo! Bueno, Flavio Bolsonaro picó en punta. Lula da Silva, el tramo final de este proceso electoral le quedó cuesta arriba, pero aún le queda alguna chance. Las claves del resultado del domingo en Brasil se van a poder definir en el último domingo del mes de octubre, ¿no?
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0: Zurdos empobrecedores, córranse. El duro mensaje de Milei tras la caída de Lula en Brasil. Javier redobló la apuesta y celebró otra vez este lunes el resultado de las elecciones presidenciales de Brasil y lanzó un fuerte mensaje después de que Flavio se impusiera sobre Lula da Silva en la primera vuelta. Zurdos empobrecedores, córranse del medio, que estamos intentando darle brillo al continente. Milei acompañó el mensaje con un video sobre la reacción de los mercados después de los comicios y agregó, de manual, pierde un zurdo comunista a manos de alguien de derecha y los mercados lo festejan con grandes uvas. Bueno, el presidente ya se había anunciado durante la noche del domingo cuando todavía avanzaba el recuento de votos. Muy efusivo, sí, estaba como... Soy José, decile al niño Pebete que no se enoje. ¿Qué pasó con el niño Pebete? Once, 23 minutos en la República Argentina. 351-645-0000. Marce, ¿cómo te va? Buen día. Hola, Pablito, soy del team que se levanta justito para irme a trabajar. Voy manoteando todo en el aire y me voy al laburo. La Lore no, la Lore una precavida. La tipa el domingo prepara todo. Pablo, me preparo el almuerzo de cada día porque me quedo hasta las 5 de la tarde en el trabajo. Así que preparo todo el domingo, me levanto más relajadita, me baño y me voy al laburo. La pregunta es si estás recién prendiéndote a Cuarteto Radio, ¿de qué team sos? del team que prepara todo el domingo para que el lunes no te falte nada. Sí, caca, caca, yo siempre, yo pues yo, porque yo soy muy preparada. O sos la de que el lunes cuando se está lavando los dientes está manoteando las medias, las zapatillas. Manoteas un niño, este va para acá, para este colegio, este va para el otro. ¿De cuál team sos? ¿Preparando todo el domingo? ¿O el lunes cuando abrís los ojos ves cómo funciona todo?

Bueno, unas noticias. Agenda del gobierno, está prevista una reunión de gabinete para comenzar la semana. La agenda presidencial también incluye la presentación de cartas credenciales de embajadores de Bélgica, Irlanda, Finlandia e Israel. Mensaje desde Luján. Tras la peregrinación, el arzobispo de Buenos Aires, Jorge García Cuerva, llamó a superar las divisiones y la intolerancia y acompañar a los sectores más vulnerables. Búsqueda de empleo para fin de año. Noticias Argentinas informa sobre una convocatoria para cubrir 2.000 puestos vinculados con Cyber Monday, Black Friday y la temporada de fin de año con posiciones temporarias y permanentes. Belgrano venció 1-0 a Talleres en el Clásico con un gol de Ramiro Hernández cerca del final. Hoy en el laburo, ¿se habla de fútbol o hay un pacto silencio? ¿Cómo han andado las cargadas hasta esta hora?

0: Che, tengo por acá la data de quiénes van a ser los cuarteteros nominados a los premios Martín Fierro de la música, ¿no? Armo todo y te juro que te paso todo, artista por artista, banda por banda.
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0: Tengo toda la data. ¿Escuchaste Dejaría Todo, Ariel Lozano con Max Ortiveria? Claro, porque lo que había puesto yo a la versión de Fa, donde participó Eugenia Quevedo, ¿no? El Si Tú No Estás, en una versión impecable, La Muela, ¿eh? Y hay una versión de Uriel Lozano haciendo Dejaría Todo, también lo hizo para Sesiones Fa, lo hizo con G-Sony, los dos, Uriel y G-Sony, una maravilla, ¿eh? Escúchalo.

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11:38 en la República Argentina. Estás en Cuarteto Radio. Vamos. Buen día, buen día. Gente linda que se va conectando, contactando, van apareciendo. La Chole aparece, me dice: hola Pablo, desde aquí escuchando desde Pilar la radio. Qué lindo programa. Y un par de temas ahí, genial.

Ya te leo quiénes son los cuarteteros nominados para el Martín Fierro de la Música. Ya se conocieron las ternas de la primera edición de los Martín Fierro de la Música y el cuarteto tiene varios representantes, no como los premios Gardel, que son algunos, y el éxito cuartetero y está en todo el país. Besito para la amiga Andreita que se sigue reponiendo. ¿Qué dice de... Pará, que estoy viendo por acá que me dice algo de larguísimo. Hola, buenos días, Pablo. Buen comienzo de semana. Saludos a todos los oyentes. ¿Qué tal el Loco Amato? Llenó el larguísimo y el viernes los clásicos de Atene. Y así mismo se cantó todo en el larguísimo. Impecable su voz. Es una matera del primer día, la amiga. Saludos del país por el Loco, su fanático, dice Andrea. Y escuchá esto, amiguita Andrea. Esto es algo de lo que pasó el fin de semana en el larguísimo del Loco, ¿eh? Ahí lo tenés.

Y para la amiga Laurita de Río Segundo, también fanática de Amato. Amateras y amateros han disfrutado larguísimo el pasado fin de semana, ¿eh?

11 de la mañana, 41 minutos en la República Argentina. Una de las bandas que por supuesto está nominada a los Martín Fierro de la Música, Cuarteteros, por supuesto. ¿Quién es? La gente de la Conga. La primera edición de los Martín Fierro de la Música ya tiene sus ternas y el cuarteto dice presente con varios de sus máximos exponentes. El género cordobés logró meterse en distintas categorías y son varios los artistas que van a competir por llevarse la esperada estatuilla. Uno de ellos,

Bueno, estaba viendo también por acá quién está nominado y con mucho éxito. Y es una banda muy querida en Buenos Aires. Estoy hablando de la banda 21. Entre las nominaciones aparece La Conga, Banda 21, Qué Locura, Ulises Buena, Eugenia Quevedo, Valentina Márquez y Simón Aguirre. En la categoría Mejor Grupo Banda de Música Tropical fueron nominados La Conga, Banda 21 y Qué Locura. Por su parte, Ulises Bueno competirá como Mejor Artista de Música Tropical Masculino, mientras que Eugenia Quevedo lo hará en Mejor Artista de Música Tropical Femenina. La categoría Mejor Artista de Cuarteto tiene entre sus nominados a Valentina Márquez, Ulises Bueno y Simón Aguirre. Además, Simón Aguirre vuelve a aparecer entre los nominados, esta vez en Mejor Artista Revelación Masculino. Finalmente, Qué Locura también fue nominado a Mejor Colaboración por Puñaladas, canción realizada junto a Lauta y Amigos de Artistas. La ceremonia de los premios Martín Fierro de la Música será el miércoles 14 de octubre desde la hora 19. Realmente, André te dice que Amato, claro, tiene razón, porque Amato no aparece, hay muchos que no aparecen acá del cuarteto cordobés, que son muy exitosos, por cierto.

Tengo por acá la data de lo que va a pasar en materia de clima. Sí, lo que va a pasar en materia de clima en Córdoba y Córdoba capital y provincia también, ¿eh?

Bueno, el clásico de Madonna, en este caso por Lali Tini, Marilina Bertoldi, el Like a Virgin, como una virgen. Esto, este material ya está primerísimo en todas las plataformas digitales, como lo más escuchado, ¿no? Bueno, 11:47 minutos en la República Argentina, estás en Cuarteto Radio y hasta la hora 13 hacemos nada más y nada menos que primer baile, ¿eh? No te puedes perder nada de lo que hacemos por acá porque siempre estamos, mira, acompañándote, informándote y mucha música, ¿eh? Estamos a través de 87.5 FM, www.cuarteto.fm, donde estás, la radio te acompaña, en este caso el lunes, primer día de la semana, arranquemos todos juntos, pero bien arriba, ¿eh? Algo de espectáculo, Tinelli prepara Dale Match, el nuevo ciclo de Infobae en vivo fue anunciado para el martes 13 de octubre, va a estar de lunes a jueves a la hora 21 con humor, entretenimiento y actualidad, debate. También presentó la segunda temporada de los Tinelli, su reality familiar como parte de sus próximos proyectos. Está en una de las plataformas, ¿no? Parece que Prime Video. Nos venimos para Córdoba porque se viene un fin de semana largo y hay mucha actividad turística, ¿no? Hoteles, hostel, parajes, absolutamente todo. Ya está bastante completito para el fin de semana largo en la zona de Sierras de Córdoba y también Córdoba Capital, ¿no? Vení a visitar Córdoba, no te vas a arrepentir, la vas a pasar muy bien, ¿eh? Desde el 9 de octubre la fiesta nacional del alfajor en La Falda. Oktoberfest en Villa General Belgrano, una cervecita. Y el encuentro de aperitivos de autor en San Marcos Sierra. Si pudieras escaparte este fin de semana, ¿qué elegís? ¿Alfajores, cerveza o sierras? Yo me elijo una fresca, ¿viste? Qué linda la Sierra de Córdoba, cómo se pone para estos fines de semana de primavera. Maravilloso, maravilloso.

¡Qué maravilla, Aitana, con Superestrella! Bueno, se viene algo muy lindo porque esta mujer, por supuesto, es un homenaje vivo y siempre la recordamos porque su música fue mágica y todo lo que tuvo que ver con ella misma, ¿no? Hablamos de Mercedes Sosa, Un Grito en la Voz, un espectáculo con el que van a homenajear a Mercedes Sosa acá en Córdoba. Va a ser el próximo domingo 11 de octubre a las 20 en la Sala Mayor del Teatro del Libertador General San Martín. La propuesta nació de la relación personal y artística que una cantante cordobesa como Silvia Layana tenía con Mercedes Sosa. La cantante cordobesa fue invitada en distintas oportunidades a compartir escenario con ella, una experiencia que marcó su trayectoria y que ahora se transforma en un homenaje sobre el escenario. Esto tiene su génesis en mi relación con ella de toda la vida. Me invitó generosamente a compartir escenario, contó Silvia, en más de una oportunidad. La fecha tiene además un significado especial. Este domingo se cumple un nuevo aniversario del fallecimiento de Mercedes Sosa. Lo recuerda, dice, como si fuera hoy. Lloré como si fuera un familiar, expresó la artista, ¿no?

0: Bueno, interesante, importante este homenaje que va a ser el próximo domingo. La primera versión de Mercedes, Un Grito en la Voz, se presentó en el Festival de Cosquín. El proyecto fue concebido y producido por Silvia Lazana junto a Marco Cordero y ahora llega al Teatro del Libertador con una apuesta de mayor dimensión. Dijo Silvia, comenzó en Cosquín como un pequeño desafío y ahora qué lindo poder estar, dice, en el Teatro Mayor de Córdoba Capital. No. Las entradas tienen precios súper económicos, van desde 5.000 pesos hasta 30.000 pesos.
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0: Bueno, van a subir varias artistas a homenajear a Mercedes el próximo domingo. Tere Ferrero, María Fernanda Juárez, Eli Fernández, Cecilia Mesadra, Sofía Asís, Adriana Tula, Yuki Nievas y Sofía Arburúa van a participar. Y como invitada especial está Teresa Parodi. La Parodi va a estar acá en Córdoba el próximo domingo junto a todas estas grandes cantantes, ¿eh?
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0: El Teatro del Libertador también tiene un vínculo particular con la historia de Mercedes Sosa. Silvia recordó que la primera presentación de la cantante en ese escenario tuvo lugar un 11 de octubre de 1969, exactamente 57 años antes de este homenaje.

Bueno, Mercedes ha tenido la particularidad, nada más y nada menos, de ser tan generosa y participar con muchos artistas. El Cantora 1 y 2 es un disco donde va con unos artistas que convergen en todos los géneros. Y eso, bueno, también. Acá lo hacía El Ángel de la Bicicleta con Gustavo Cordera, ¿no?

0: Bueno, un homenaje para tener en cuenta, indudablemente, el de Mercedes Sosa.
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Che, fue su niñera cuando él tenía 5 años y ahora es su pareja. ¡Ah, caramba! Un joven sorprendió a las redes al contar que está en pareja con una mujer que conoció cuando él era apenas un niño de 5 años. Aunque la relación comenzó muchos años después, cuando ambos ya eran adultos. Por las dudas, ¿viste? La historia generó todo tipo de comentarios por la diferencia de edad y por el vínculo que tenían desde pequeño. Él, lejos de darle importancia a las críticas, aseguró que para el amor la edad es solo un número. Aunque su respuesta sobre cuál es su número favorito generó todavía más polémica. No. Yo voy a los comentarios. Ah, ahí está el caldo de cada noticia. ¿Para qué tirar piedras a las frutas si las maduras caen solas? Su misión en esta vida era criarlo para siempre, por siempre. Dice, ¿nunca criaste un pollito o un lechoncito y después te lo comiste? Da,

0: Yo solo vengo por los comentarios, claro. El que sabe comer sabe esperar, dice.
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0: Lo moldeó a su gusto, cosechó lo que sembró. El literal, la conozco de toda la vida. No, hay algunos que no lo puedo leer porque son irreproducibles, sinceramente. Sigue cuidando al niño, dice. No, eso no puedo leerlo. Bueno, todos los comentarios que han. Estaba cerca de 4.000 comentarios. Fue su niñera cuando él tenía 5 años y ahora es su pareja. Claro. Él declaró la edad. Es solo un número, y mi número favorito es el 69. ¿Había dicho eso?

En Rosario detuvieron a Juan Gabriel Alegre, uno de los dueños de la agencia Rosario Motorsport. Fue detenido en el marco de la investigación por presuntas estafas denunciadas por clientes. La medida fue ordenada por el fiscal Iván Enríquez, quien lleva adelante el expediente y alcanza también a una socia de la firma que no fue localizada durante los allanamientos y quedó declarada en rebeldía. La causa reúne alrededor de 50 damnificados que aseguran haber entregado dinero y vehículos para concretar distintas operaciones que finalmente no se habrían completado. Entre los reclamos aparecen personas que pagaron por autos que nunca recibieron y otras que dejaron sus vehículos en consignación o como parte de pago y luego tuvieron dificultades para recuperarlos. La agencia funciona en Avenida San Martín 2600 de Rosario y ya había sido allanada en agosto cuando se secuestraron dispositivos electrónicos, documentación y se realizó un inventario de los vehículos. Bueno, fueron detenidos en la mañana de hoy, ¿Cerremos con un trula? Le buscamos la próxima hora. Perfecto.

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Bueno, el que está preparando, hablo de Ulises Bueno, la posibilidad de su próximo disco, con el relato de toda la gente que lo sigue. Por eso él le pidió a través de redes sociales que le envíen historias, relatos de cada uno de ustedes, para que pueda armar su próximo disco. Toda la vida han escuchado mis historias, ahora quiero escucharlos a todos ustedes. Eso es un poco la propuesta para el nuevo disco de Ulises Bueno, que vendrá una vez que recopile historias, anécdotas de sus seguidores.

0: El día siguiente. El lunes arranca la dieta, se termina lo que quedó del fin de semana. Ella es una chica real. ¿Quién abre el aire 5 veces esperando que aparezca algo nuevo? Yo no abre el aire como diciendo que. Ah, no, pero. No, sí. Ella es un bombón. Bueno, tengo 3 opciones. Viste que siempre traigo opciones de almuerzo a esta hora. Tortilla de fideos. Mezcla fideos cocidos con huevo, queso y condimentos. Cocina en sartén a fuego moderado de ambos lados hasta que el huevo esté bien cocido. ¿Quedaron los fideitos del domingo? Un arrocito salteado, dora cebolla, zanahoria y morrón, agregá arroz y pollo ya cocidos. Calentá todo bien y termina con perejil y almuerzo listo.
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0: Seguimos disfrutando. También pueden ser tostados completos. Pan, queso, tomate y pollo desmenuzado. Dorá hasta que el queso se derrita y adentro. 3 propuestas, ¿eh? Tostadito completo, arroz salteado y tortilla de fideos. Che, ¿qué están cocinando ustedes? ¿Qué están preparando? Mirá, me mandaba recién una fotito Inesita con unos bifecitos a la criolla. Qué rico unos bifes a la criolla, ¿sí? Con el pancito así para untar ahí. Vos que estás cocinando, contame en el 351-645-0000. 14 minutos han pasado al mediodía. Última hora de primer baile. ¿Qué almorzamos? Contame, contame. 1:45 sorteamos las entradas para el cine, ¿eh? Bueno, después de un domingo marcado por inestabilidad y las precipitaciones en localidades del sur provincial, Córdoba seguirá este lunes bajo condiciones favorables para el desarrollo de lluvias y tormentas. El observatorio informó que la persistencia de aire húmedo inestable podría generar tormentas en distintos puntos del territorio provincial, principalmente en sectores del centro, oeste, noreste, norte y este. También podrían registrarse de manera dispar en el sur y sudeste cordobés.
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0: Algunos de estos fenómenos podrían ser localmente fuertes y estar acompañados por abundante caída de agua en cortos periodos, ráfagas, granizo y actividad eléctrica. Además, se advierten sobre posibles disminuciones de visibilidad y calzada resbaladiza. Para la ciudad de Córdoba, este lunes se espera una temperatura máxima de 24 grados. La actual en Córdoba es 19 grados, casi 20, ya estamos cerquita de los 20 grados, ¿eh? Para este lunes. Mañana martes continúan las condiciones inestables en la provincia, principalmente en el sur provincial. En Córdoba se esperará una máxima de 26 grados y para miércoles, jueves y viernes hay alerta por tormentas. Tengan cuidado, porque con esto del Niño no llegan tormentas comunes. No es una lluviecita y granizo, vientos. Así que bueno, el miércoles volverá a aparecer la probabilidad de precipitaciones. Estaremos precavidos, estaremos atentos. Contacto en Cuarteto 351-645-0000. Bájate la aplicación de la radio.

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0: Una policía le salvó la vida a un bebé de un año que se había atragantado. La subinspectora Vanessa Sánchez realizó maniobras de Heimlich y luego trasladaron al menor junto a su madre al hospital Vilela, donde quedó en observación.

Este hecho ocurrió el domingo por la tarde, allí en Rosario. El personal policial se encontraba realizando tareas de control cuando los padres del niño detuvieron la marcha del móvil y pidieron ayuda. La subinspectora Vanessa Sánchez tomó al bebé y comenzó a realizar maniobras de Heimlich, mientras sus compañeros dispusieron el traslado inmediato junto a su madre al Hospital de Niños Víctor Vilela de Rosario, y fue atendido y, gracias a Dios, sano y salvo. Qué importante las maniobras de Heimlich, aprenderlas. Qué importante saber RCP. Qué importante sumar todo eso. Yo entiendo que en un momento de nervios, desesperación, a veces te olvidas de todo, pero siempre hay alguien atenta o atento que lo puede hacer y salva vidas, ¿eh?

Quien le sigue toda altura al Loco Amato es mi querida amiga Andreita, que me mandaba todo el recorrido del loco, dónde va a andar, por dónde estará, por acá, por allá, pero bueno, qué maravilla. Pasa que bueno, son amateras, amateros y...

Les busco uno completo a mis queridos amigos del País por el Loco, que están ahí prendidos a la radio. Claro, un tema hermoso que canta el loco, que siempre lo hace y recuerda a su mamá. Para todas las madres, las que están presentes y las que las llevamos acá en el corazón.

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1: Bueno, se están preparando con todo porque cuando recibieron la noticia de que ellos van a ser parte del Cosquín, y no Cosquín Cuarteto solamente, sino Cosquín, les dijeron, nos tenemos que preparar de una manera especial, porque además también le bajaron data desde la organización que tienen que hacer algo especial. Estamos hablando de Qué Locura, que ya adelantaron un poco lo que va a ocurrir para su espectáculo así en Cosquín, la alegría que tienen y el orgullo de haber sido convocados para el Festival Nacional de Folclore 2027. ¿Saben por qué fueron invitados? Porque se cumplen 40 años de la llegada del cuarteto al Festival de Folclore a Cosquín. Antes imposible que subiera una banda cuartetera al escenario. Leonor Marzano fue la primera que subió al escenario Atahualpa Yupanqui para mostrar el género cuartetero. Así que bueno, como cumplen 40 años de esa presentación, Qué Locura fue invitado. Se van a presentar el sábado 30 de enero durante la octava luna y tendrán la misión de llevar nuevamente el ritmo cordobés a la Plaza Próspero Molina. Además, la comisión del festival le hizo un pedido muy especial, que el show no sea solamente de cuarteto, sino que también incluya algunas canciones de repertorio folclórico. Nico Sattler además tiene una fuerte conexión con el folclore y destacó lo que representa para ellos formar parte de esta edición del festival. ¿Saben por qué? Porque su familia, allegados, o donde él más o menos armó la cuna de toda la música que hoy llevan adelante, arrancó en el folclore. Entonces, la presencia en Cosquín se suma a un presente cargado de grandes escenarios para Qué Locura. La banda también fue convocada para formar parte del Cosquín Rock y anunció recientemente su primer show en Vélez, en Buenos Aires, marcando otro paso importante en su crecimiento.

Bueno, mañana es el partido, pero ya muchos jugadores están, como ya son las horas del último partido de Lionel Messi con la selección argentina, jugadores ya empiezan a enviarle mensajes o a recordar cómo fue el encuentro con él, con el gran Messi, ¿no? Lucas Elarrayán recordó una anécdota muy especial con el rosarino y contó detalles desconocidos de aquel encuentro. El mediocampista de Belgrano habló un poco. Dice, cuando yo estaba de vacaciones, mi amigo me dijo que estaba justo en Rosario con él y me dijo si quería ir, que Leo no tenía problemas en sacarse una foto. Agarré el auto y me fui desde Córdoba, relató. El chino pensaba que sería una visita breve, pero terminó viviendo algo muy distinto. Yo pensé, dice, que me iba a hacer sacar una foto afuera de su casa y me iba rápido. Pero me dijo, pasá, sentate. Me hizo sentar en su casa y charlamos una hora y media de fútbol. El futbolista también reveló que antes de aquel encuentro, su amigo le había asegurado que Messi ya lo conocía y había visto partidos suyos. Mi amigo me dijo que Messi vio algunos partidos míos y me conocía, yo no le creía. Y ahí le contó, decirle que no me cree que lo conoces, y él me dijo que había visto varios partidos. Tiempo después, tras la consagración del Pirata en el torneo Apertura, hubo otro gesto del capitán argentino. Messi le dijo a mi amigo que me había traído suerte la foto y me hizo llegar sus felicitaciones. Yo le dije que sí, que me había dado la bendición. Bueno, el chino también habló de la despedida de Messi. Y se fue para todos un golpe duro de asimilar lo que va a ocurrir mañana. Porque creo que todos los argentinos o los de mi generación queremos que juegue toda la vida en la selección argentina. Gran verdad, ¿no? Pero bueno, es así la vida, ¿no?

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¿Qué personaje es Ulises Bueno? Esta versión del intento en vivo. ...21 grados la temperatura actual en Córdoba capital, cielo mayormente soleado, humedad del 46%... una primavera muy linda en Córdoba pleno. Y estás en Cuarteto Radio, que te acompañamos de lunes a viernes. Arranca programación 7 de la mañana y termina a las 12 de la noche. Unos atrevidos somos acá en Cuarteto Radio, con una programación, con cada programa que le pone todo, que te acompaña, que siempre tiene premios para dispersarte un poquito la cabeza. A lo mejor estás rodeado de problemas. Venite para la radio, que acá te acompañamos. Con buena música, buenos momentos, divertite, pasala lindo en Cuarteto Radio, Bueno, el ganador de la entrada doble para Cines Gran Rex es Fernando, con terminación de documento 557. Fernando, ahí te escribimos, te dejamos toda la data para que puedas ir al cine a ver una buena peli en Cines Gran Rex de Córdoba capital, Muy simple, mira, entra a www.cinesgranrex.com.ar. Ingresas a la página y aparte ahí te puedes comprar las entradas, absolutamente todo, Toy Story 5 de Disney, está Avengers Endgame, pero bonus. 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Bueno, a partir del jueves 8 de octubre vuelven a aumentar los peajes de Córdoba. El ajuste fue autorizado por la ERSEP y afecta al telepeaje. De esta manera, la tarifa de referencia va a acumular un alza del 54,4% en lo que va del año. El pago manual para los autos seguirá en 3.000 pesos, pero después habrá aumento para otros pagos. Así que no te sorprendas, el jueves...

Un pitbull atacó al perro de su vecina y lo dejó grave. El dramático relato de la dueña. El animal cruzó desde una vivienda vecina por una medianera caída y atacó al perro de Brisa. La mujer aseguró que también fue mordida cuando intentó separarlos y denunció el episodio en la comisaría 19, ocurrido en Córdoba capital. Y así cerramos este lunes en Primer Baile. Gracias por estar del otro lado, por cada mensaje, cada historia y por hacernos compañía en esta primera mañana de la semana. Ya se viene Mapache, sí, con su alta siesta imperdible en la programación, en el continuado del cuarteto. Bueno, si arrancaste con sueño, con pocas ganas o con mil cosas en la cabeza, ojalá te lleves una sonrisa y una canción para seguir el día. No hace falta resolver toda la semana hoy. Un paso, una cosa a la vez y también un ratito para vos. Que tengas un lindo almuerzo y una tarde con buenos encuentros. Abraza a quien querés, manda ese mensaje y disfruta de esas pequeñas cosas que tanto bien nos hacen. Mi nombre es Pablo Videla. Mañana, Dios mediante, de las 9 y hasta las 13, nos reencontramos en Cuarteto Radio. Esto fue Primer Baile, tu mañana.

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0: el retrato de mamá.
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0: El tipo puede cambiar de todo. De cara, de casa, de familia,
1: de novia, de religión, de gas.
0: Pero hay una cosa que no puede cambiar, Benjamín. No puede cambiar de pasión.

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0: se armó el sangrión.
1: Buenas. Bienvenidos, señoras y señores, a compartir, a vivir, a disfrutar. ¡Alta siesta!

0: Guillermo.
1: ¿Cómo estamos? ¿Cómo estamos? ¿Cómo estamos? ¡Bienvenidos! Aquí está Alta Siesta, Cuarteto.com Radio 87.

0: vino estaba rico, se dejaba tomar. Bienvenidos a todos, Alta Siesta en vivo, cuarteto.com, radio de Córdoba al mundo. ¿Capital de qué? Capital del cuarteto. ¿Capital de qué? Capital del folclore. ¿Capital de qué? Capital del fútbol. Oh yeah. Bienvenidos a todos. Aquí estamos para llevar adelante una nueva semana, lunes 5 de octubre.
1: Vamos a tomar.
0: Día complicado hoy para algunos. Día festivo para otros. Para algunos el reloj va a pasar lentamente. Y para otros se te pasa volando. Bienvenidos. Buena música, buena onda, energía, alegría. Andrés López Buontempo quien les habla. Hasta la hora 16 para compartir Alta Siesta, buena música. Hoy vamos a estar con el diario del lunes. Con el diario del lunes que tiene que ver con el partido disputado el día de ayer. Que se encaminaba directamente para un empate. Que se encaminaba para ser uno más de todos los partidos que ha jugado Belgrano Talleres. Sin embargo, detalles hicieron que Belgrano se llevara el clásico cordobés una vez más en este año, un tanto contra cero. Bien, vamos a estar hablando de eso, por supuesto. Fue transmisión de cuarteto.com radio. Hemos sido parte también en cada cancha, con el banderazo el día sábado, por el lado de Talleres, por el lado de Belgrano, y por supuesto lo que fue en el día de ayer con la cobertura en el Kempes de la gente de K90 de cuarteto.com radio. Así que vamos a estar rememorando de alguna manera parte de lo que fue esta hermosa transmisión. Señoras, señores, abrimos el WhatsApp de la radio 3516-450000 para comunicarte con nosotros. Le damos la bienvenida. Tenemos que arrancar una nueva semana, ponerle pilas, que no decaiga. El día está hermoso. Que la semana sea así también, Por ahí vamos nosotros. Bienvenidos a cada uno de los que está del otro lado. Vamos a empezar a ponerle buena música. Vamos a empezar a ponerle buena música. Para que vayan activando, como quien dice. Como quien no quiere la cosa, además. Esta semana vamos con el primer escalón, por supuesto, día lunes. Bien arriba, que no decaiga, la pachorra afuera.
1: Sí,
0: la fatiga afuera, la resaca afuera. Y aquí estamos nosotros. Buena música para todos ustedes. Sea donde sea que estén. Acá estamos para acompañarte. Subí el volumen. Arranca. Alta Siesta. Bienvenidos a todos.
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0: Bienvenidos a todos. Empezamos a poner buena música al lunes, el profe Bainotti. Y así

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0: 13:49 minutos, señoras, señores, el profe Marcos Bainoli.
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0: Bueno, qué lindo, qué lindo, qué lindo esa mujer. Si hablan de mí, Maricel, traficante de ilusiones, ¿a dónde vas, amor? Y la oveja negra.
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0: Buen comienzo de programa, buen comienzo de semana, buen comienzo a través de cuarteto.com radio. Si recién llegas, bienvenido.
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0: ¿Qué tengo? Me voy al WhatsApp de la radio. Tengo mensajitos. 3516-450000. ¡Hello!
4: ¡Hola, bolsa de cuernos!
0: Hola, ¿cómo estás?
4: Sí. ¿No sabes cómo está todo aquí en la panadería?
0: ¿Qué pasó?
4: Está todo ATR.
0: Está todo tranquilo.
4: Saludos para los chicos y que hablen algo, de decirle. El gordito Marco Peralta se la pegó en la pera y no vino ayer.
0: ¿En la Peralta?
4: ¿Guadito? Ayer estaba chupadito.
0: Chicos.
4: Y yo me la había pegado en la pera, vos sabes.
0: Hola, buena la panadería.
4: Dime, ¿hoy? ¿Cómo salió la mercadería?
0: ¿Cómo?
4: Para atrás, papá. Vos sabés que los levantaron como en palancha, bestia.
0: Pero escucha, me lo dice como si fuera algo bueno, algo lindo. Dice, no, aquel otro no vino ayer. Yo también me le di la pera. Aquel otro también, mira, está ahí tiro. ¿Sabes cómo se ve la mercadería hoy? Para atrás. Me lo dice feliz.
1: Ya todo ha pasado.
0: Por favor, va. Mapa, buen comienzo de semana, Mapa. Dice, estoy con visitas. ¿Puedes empezar con Sandro Gómez en Trula? Dale, Mapa, no me hagas quedar mal. Oh, me lo he dicho antes. Gracias, máquina de las siestas. El mando más de la radio. El más fachero de todo. Bueno. Ya pongo algo de Sandro Gómez. No porque me halague, sino porque me pide el tema, amigo. ¿Qué onda, Mapa? Feliz comienzo de semana. Acá estamos en el octavo de la Vélez Arfield, revocando fuertemente. Dice, ¿podrías pasar algo de la banda de Carlitos para desbloquear los temas Desperté o No Quiero Estar en Prisión? Pasalo, Elías de San Roque. Abrazo, no está acá nada más. De acá veo la Vélez Arfield. Sí. Nosotros estamos, sería Chacabuco. ¿Chacabuco? No, Chacabuco no, perdón. Boulevard San Juan. Chacabuco le tiró el otro. Mira que ve. Boulevard San Juan 85. El edificio, estamos en el segundo C, chicos. Si nos quieren mandar algo, estamos espectacularmente instalados en el estudio número 1 de cuarteto.com radio. Mapa, temazo del profe. Ponete de otra manera, dudante.

Por acá, más va a poner amores como el nuestro. Cumbia dice, bueno, mapa, entre dos amores. De Germain, ponete. Buena semana para vos y para los oyentes. Vamos, Ale querido, un abrazo grande. Gracias por estar también. Mapa, ¿puedes poner algo de la Mona? Colonia Barata. Y aguante Belgrano. Una semana que van a estar escondidos las gallinas. Bueno, empecemos. No empecemos, no sé si tengo colonia. Un poquito de...

está un poquito de Colonia Barata Jiménez. Subió un video la Mona viendo el partido, lo vi. Está con un amigo, dice, el único amigo que tengo. Ah,

0: Más para temas o de vaino, dice. Y si vas a poner de Sandro Gómez, poné la primera vez. Sería primera vez, si no me equivoco. Bueno, Vélez Arfield y Perú, ahí estamos nosotros.
1: ¿Venís?
0: Acá hace falta un peoncito, van a caer. No vino nadie hoy, dice, por el clásico. ¿Cuánta gente que ha faltado el laburo hoy, amigo? Si hay algo que no me gusta a mí cuando faltan a trabajar, chicos. Buenas, ¿qué tal, mapa? Soy Alejandro, el cuervo de Merlo. ¿Me pasás algo de Maggie Olave? Dice por acá, bueno, para la gente de Merlo.

0: Voy a seguir desbloqueando recuerdos para cerrar esta primera hora. Suban el volumen, aquí estamos nosotros en el 87.5 cuarteto.com radio. Llega Sandro Gómez a modo de dúo, porque lo canta junto a Javier Carlos, la Pepa Brizuela, así de esta manera.
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0: Cumbia que te quiero, cumbia. Penas y alegrías del amor. ¿Y suena? Así de esta manera, dale.

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Clave pedido por ustedes, sonaba recién nada más. Después de la primera hora desbloqueando recuerdos, ya estamos en la segunda. Y ponemos segunda, soltamos el embrague, apretamos el acelerador y allá vamos.

0: ¿Qué tengo por acá? Mapa. Dedicado a toda la gente de Talleres. Dice, pone los piratas de los auténticos decadentes. Bueno,
1: le mapa, está. Me olvidé de contarte, mi hermano.
0: ¿Qué pasó?
1: Vos sabés que igualito. Sí. Le compro un par de zapatillas a la patona.
0: Sí.
1: Pero le compro zapatillitas de princesa.
0: ¿Cómo sería?
1: Tiene los pies como si fuera un jugador de básquet. Cacha 45. Le llevo un par de zapatillas del 30.
0: Chicos. Chicos, bueno. Hola, Mapacho, ¿cómo estás? Ponete el gol de Belgrano, dale, Mapache. Que vos también sos de Belgrano. A mí no me meten en quilombo, chicos. Soy Pablo Veas de la droguería. Ponete el enamorado de la mona. Bueno, listo. Está contento el pueblo celeste. Está contento el pueblo pirata. Digo, va a ser complicado para la gente de Talleres toda la semana esta. Ya sabemos cómo es el folclore del fuchibol. Ya sabemos cómo es la historia acá en Córdoba, además. Es así que quieres hacerla. Igualmente vamos a estar repasando algunos otros resultados también que se han dado este fin de semana y hoy que también sigue la fecha, ¿eh? Hoy sigue la fecha del fútbol argentino. Belgrano trepó un poquito ahí para la parte de arriba de la tabla y veremos cómo ha quedado Talleres, cómo ha quedado Instituto, cómo salió Racing, todo eso y mucho más. Es más, me voy ahora ya mismo al deporte, así te lo digo, ¿eh? Lo tengo a Leonel Álvarez también, que ha tenido una ardua tarea todo el fin de semana. Y hoy, en este fragmento del programa, donde nosotros ahondamos en el deporte, le vamos a dar paso a él, por supuesto. Señoras, señores, presentamos así, de esta manera.
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0: Señoras, señores, le vamos a abrir la puerta al querido Leonel Álvarez con el diario del lunes. Se lo cuenta y, por supuesto, gente que sabe de deportes. Leonel, querido, adelante, amigo.
3: Mapache, querido, ¿cómo te va? Muy buenas tardes. El saludo grande para vos y toda la audiencia. Excelente comienzo de semana. Y los que han comenzado la semana de maravilla son los hinchas de Belgrano, porque en la jornada de ayer, en el Superclásico cordobés, el Pirata se impuso por un tanto contra cero con gol de Ramiro Hernández a los 41 minutos del segundo tiempo y se quedó con el derbi cordobés, el conjunto Pirata que no había jugado bien, que claramente había sido superado por Talleres, pero en el fútbol es muy sencillo, el que la mete hace el gol y gana. Y eso fue lo que sucedió en el Kempes. Belgrano fue quien marcó, convirtió y se quedó con el clásico cordobés. Algunas cosas que nos dejó este partido, bueno, algunos detenidos por arrojar piedras a los colectivos de Belgrano cuando el plantel estaba llegando hacia el estadio Mario Alberto Kempes. Hubo mucho operativo policial y lamentablemente ocurren estas cosas, ¿no? Que tanto desde Talleres como de Belgrano se manifestaron, estaban enojados por lo que había acontecido. Y bueno, después toda la fiesta que se vivió en el vestuario Pirata al finalizar el encuentro. El conjunto de Belgrano que ahora se prepara para enfrentar a Racing este próximo domingo, y Talleres será local ante Independiente de Avellaneda en el Mario Alberto Kempes, con la imperiosa necesidad de ganar y de poder darle esa alegría a su gente. Hablamos del Instituto, el conjunto glorioso que va a jugar ante Boca Juniors este próximo viernes en el Mario Alberto Kempes. Y atención, porque aquellos socios que tengan la cuota al día para Popular Norte, bueno, es sin cargo la entrada, pero requiere un canje previo. Y aquellos socios que tengan platea Ardides sin abono deberán abonar 60 mil pesos para ya asegurar su ubicación este próximo viernes en el Kempes ante Boca Juniors. Recordemos, Instituto va a tener la Popular Norte y la platea Ardides, y Boca va a tener Popular Sur y Gasparini. Otro de los partidos que se juega en la jornada de hoy, cerrando la fecha número 11, 16:45, Deportivo Riestra ante Central Córdoba de Santiago del Estero. 19 horas, dos partidos: Vélez Arfield ante Platense, Estudiantes de La Plata ante Gimnasia de Mendoza. 21:15, Banfield ante Rosario Central. Hablamos de Fórmula 1, Gran Premio de Malasia. Max Verstappen se quedó con la primera posición. Colapinto terminó en la 13ª ubicación. dijo Franco Colapinto, que se equivocaron en el planteo inicial por haber comenzado con neumáticos para piso seco y eso le hizo perder algunos minutos. Y en el básquetbol comienza la Liga Nacional. Atenas visita a Quimsa en Santiago del Estero a la hora 22:05. Querido Mapa, hasta aquí el resumen y seguimos actualizando información durante toda la jornada. Un abrazo.
0: Abrazo grande, Leonel Álvarez. Señoras, señores, con todo el...

0: Bueno, lindo, lindo, lindo lo que ha dejado también, lo que ha sido el clásico de Córdoba. ¿Cómo somos acá en Córdoba?
1: Descansero los guasos.
0: Me voy a la música y de paso les voy a contar porque el sábado 24 de octubre en la Sala del Rey se presenta el Tano Romero con una noche fiestera. Invitados especiales: Bruno Espinosa en la locución, el Turco Chaí, el Toro Corbalán. Hermosa noche fiestera, con grandes canciones. Y ahora vamos a compartir lo nuevo del Tanito, lo nuevo del Tanito, lo que presentamos también en Cuarteto la semana pasada. Tiene que ver con el tema Seminares, suena así de esta manera. Seguimos disfrutando de Alta Siesta. La radio que tiene, marca.
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0: dale que va, dale que va. 14:52 minutos, señoras, señores. Buena música para todos, porque es... Sonaba el Tanito Romero, el guacho Damián Córdoba, Ulises Bueno y un poquito de dale que va. 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
2: 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San Francisco.
0: Bailalo, mi loco, bailalo. Aquí estamos activando la semana, poniéndole el puntapié inicial a una semana especial, por supuesto, en nuestra querida Córdoba, como cada semana, Esta tiene condimento futbolístico, pero bueno, no deja de ser una semana particular para todos, para las chicas, para los chicos, en el laburo, de viaje, descansando, donde sea. Acá estamos.
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3: Mapache, mapache.
0: Sí, acá estoy.
3: Mapache.
0: Acá estoy.
3: Mapache, mapache, mapache.
0: Acá estoy.
3: Mapache. Acá estoy. ¿Cómo le fue ayer y ayer, mapache? Me toca la maraca, me toca el pantalón. Mapache,
0: perdió
3: mapache,
0: sí.
3: Me toca la maraca, sí. Me bajo el pantalón.
0: No se baje el pantalón.
3: Pam,
0: listo, basta, tan feliz, ¿no? Está contento Walter Nelson. 25 grados en Córdoba capital. Cuento un poquito cómo se viene la semana para mañana martes. 25 la máxima, 16 la mínima. Para el día miércoles se corta la semana con lluvia, Arrancan jornadas de lluvias en nuestra querida Córdoba. Baja la temperatura también, Miércoles máxima 23, mínima 12. Me voy para el día jueves, lluvia, que me quiero lluvia. 19 la máxima solamente, 10 la mínima. El día viernes 15 la máxima, 9 la mínima. Baja más todavía, amigo, pará. Y para lo que será el fin de semana, por ahora 18 la máxima, 11 la mínima. Para el día sábado, misma temperatura para el día domingo. 18 la máxima, 11 la mínima.
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3: Mapache, cucu.
0: Hola, Olis.
3: Estoy contento, culiao.
0: ¿Por qué?
3: ¿No?
0: ¿Por qué?
3: Estoy contento,
0: ¿por qué? Pero no dije nada. ¿Qué le pasa?
3: Es un partido común, eso. Nosotros ganamos el partido Cartel de Luz. Ganamos la final. Esa vez es que tiene huevo para jugar su partido, Mapache.
0: Sí.
3: ¿Cómo anda, Mapache?
0: Bien, acá estamos, activando el lunes como tiene que ser. ¡Comanche! Pásame un tema de Fernando Vladis, el héroe Estación Flores. Estuve en el aljibe el sábado, amigo. Te pedí una foto, el hermano del zurdo, sí, me acuerdo. Así que para, ¿qué te crees? ¿Qué te crees que me voy a olvidar? Le digo, yo te quedaste hasta el último, amigo. En un momento se estaba yendo, así que se yo, y estaba ahí, le decían, vamos. Para que tome el último traguito. Vamos, ya terminé, ¿ahora qué? Para que tome el último traguito. Vamos, que está prendida la luz, está haciendo de día.
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0: Un chiste del flaco Pailo para decirle, no se quiere más, amigo. Con espátula lo sacamos ahí, el aljibe. Estuvo lindo el sábado, con Fernando Vladis. Todo lindo. Espectacular esto. Bueno, me voy con algunas efemérides de el día de hoy. Atento lo tosco. Hoy 5 de octubre, 1872, el presidente Domingo Faustino Sarmiento funda la Escuela Naval Militar Argentina. 1925, se realiza en Buenos Aires el primer Congreso Panamericano de Carreteras, origen del Día del Camino. 1962, el sello Parlophone publica Love Me Do, el primer sencillo de The Beatles. Lo tienen a... uno de mis preferidos, de los Beatles. No le importa a nadie, ¿no? El dato que estoy dando. Pero uno de mis temas preferidos de los Beatles, Love Me Do. ¡Go! 1962, pasaron algunos años, ¿eh? Dame un poquito.

Bueno, qué lindo, qué lindo, qué lindo. ¿Qué tengo por acá? 1969, la BBC estrena el primer programa de Monty Python Flying Circus. 1988, en Chile, se realiza el plebiscito donde gana el no, frenando la continuidad de la dictadura de Augusto Pinochet. En 2011 muere el empresario y cofundador de Apple, Steve Jobs. Alguien que cambió la historia también, ¿no? En la tecnología y en otras cuestiones también. En 1941 nace Eduardo Duhalde, ex presidente de la nación y ex gobernador de la provincia de Buenos Aires. 1947 nace Brian Johnson, cantante de la banda AC/DC. ¿Lo tienen a Brian Johnson? ¿Eh? ¿Tienen AC/DC? Oh, amigo, ¿qué querés que haga? Es más conocido que esto, no, ya, dame un poquito.

Lo tienen a Brian Johnson. ¡Qué lindo, eh! ¡Qué lindo, qué lindo, qué lindo! 1975 nace la reconocida actriz británica Kate Winslet. ¿Le tienen a Kate Winslet? De Titanic. No más que nada de Eterno Resplandor de una Mente sin Recuerdos, alta movie. Donde actúa también muy bien Kate Winslet, que está cumpliendo años en el día de hoy y nos está escuchando. Nos está escuchando. Escucha. Y además, en el día de hoy, pero en 1952, nacía guitarrista y músico fundamental del rock argentino. Estoy hablando nada más y nada menos que de David

Bueno, qué lindo, ¿eh? David Lebón, señoras y señores, también cumpliendo años en el día de hoy. Alguna de las efemérides de este 5 de octubre para todos. ¡Hey!

0: Dejo por acá, Mapa, ponete algo de Giancarlo. Bueno, voy a algo con el Rey del Mambo, Mapa. Dice, si vas a poner tema de retro, poné algo del Titán González, ¿no? Ya puse en la primera hora, chicos. Puse en la primera hora. Mapa, poné el tema que levante la mano. Que levante la mano. Acá está, Américo.
1: Américo.
0: Bueno, listo. Mensajitos. 3516 450000. Mapa, ¿tenés algo de Chipote? ¿Cómo está?

0: ¿Tú cómo estás, no es?
1: Es carrito, mira, alegre.
0: ¿Tú cómo estás?
1: ¿Ese? Es un poquito picante. Es el
0: Dame un poquito de... ¿Este? Un poquito nada más. Dale.

0: Bueno, qué lindo, qué lindo, qué lindo. Ahí está. Lo pedían, lo tienen. Ahí un poquito de tú. ¿Cómo estás, Chipote?
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0: Hicieron la mapa. Excelente programa, como siempre, querido amigo. El sábado estuvo excelente. Gracias por la invitación. Dice Cristian. Cristian, querido. ¿Cristian ganó la cena o no?
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0: Bueno, ahí está, me alegro que le haya pasado. Lito me manda acá, me adjunta una foto del Duque Fernando. Qué outfit que tiró Fernando Blades,
2: Yo miraba, ay, qué shop ese, me va a comprar el mismo color todo.
0: Señoras, señores, me voy a la música. 15-5 minutos, estamos en la tercera hora del programa del día de hoy. Subí el volumen que se vienen altos temas.
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0: qué lindo, qué lindo, qué lindo. 15, 26 minutos, señoras, señores. Buena música, Los Herrera. Antes, en la Pepa Brizuela, Tú Te Dejaste Querer. Antes, Jean Carlos. Lo pedían y lo tenían. Nosotros nos vamos a una pequeña pausa y ya venimos con más Alta Siesta.
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0: sensual.
1: La Euge, la Muela, sonando en Alta Siesta, señoras, señores. ¡Vámonos más! Buena música para todos en la recta final de a poquito. Vamos desarmando la carpa. Vamos guardando el equipo de mate. Buena música igualmente para todos ustedes. Activando el lunes que no decaiga bien arriba.

Bueno, ¿qué tengo por acá? Bueno, como siempre, polémico el presidente Javier Milei. Redobló la apuesta y celebró otra vez este lunes el resultado de las elecciones presidenciales de Brasil y lanzó un fuerte mensaje después de que Flavio Bolsonaro se impusiera sobre Luis Ignacio Lula da Silva en la primera vuelta. Zurdos empobrecedores, córranse del medio que estamos intentando darle brillo al continente, escribió el presidente argentino en su cuenta de X. Milei acompañó el mensaje con un video sobre la reacción de los mercados después de los comicios y agregó de manual: pierde un zurdo comunista a manos de alguien de derecha y los mercados lo festejan con grandes subas. Ahí está, el presidente Javier Milei, siendo el presidente Javier Milei.

otro lado, la salud de Mirtha Legrand continúa internada en el sanatorio Mater Dei y mostró una evolución favorable en las últimas horas. La señora Mirtha Legrand sigue evolucionando favorablemente de su cuadro clínico en una habitación común y continúa progresando en su rehabilitación kinesiológica. Detallaron desde el sanatorio

0: Bueno, dato de color del clásico, más que nada por un jugador. Estamos hablando de Lucas El Arrayán. Ahora es del último partido de Lionel Messi con la selección argentina. Lucas El Arrayán recordó una anécdota muy especial con el rosarino y contó detalles desconocidos de aquel encuentro. Luis estuvo con Davo, ¿no? Sí. Cuando yo estaba de vacaciones, mi amigo me dijo que estaba justo en Rosario con él y me dijo si quería ir, que Leo no tenía problema en sacarse una foto. Agarré el auto y me fui desde Córdoba, dice el chino, pensando que sería una visita breve, pero terminó viviendo algo muy distinto. Yo pensé que me iba a hacer sacar una foto afuera de su casa y me iba rápido, pero me dijo, pasá, sentate. Me hizo sentar en su casa y charlamos una hora y media de fútbol. El futbolista también reveló que antes de aquel encuentro, su amigo le había asegurado que Messi ya lo conocía y había visto partidos suyos. Mi amigo me dijo que Messi vio algunos partidos míos y me conocía. Yo no le creía. Y ahí le contó, dice, decile que no me cree que lo conoce, dice. Y él me dijo que había visto varios partidos nuestros. Recordó Lucas El Arrayán, como siempre, el gesto de Messi. La humildad, nobleza, a pesar de que sabemos que es una persona tímida. Se nota leguas, pero asimismo, cuando se trata de fútbol, Messi siempre ha sido de aquellos que siempre hacen que las personas se unan a través del deporte, ¿no? Espectacular.
1: Ahora no te voy a invitar ni vos, te voy a comer la falda de huesa.
0: ¿Por qué?
1: Julia,
0: ¿por qué?
1: Pacho.
0: ¿Por qué?
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0: ¿Por qué? Pero si, pero si yo no dije nada, amigo, yo no dije nada. Mapache, Campo, ¿cómo estás? Yo de 10 con la victoria del campeón cordobés, dice. Saludos para mi hermano el Nelu, que el sábado andaba festejando aniversario de casado. No sabía que estaba festejando aniversario. No dijo nada, no levantó la pared, amigo. Dedicarle la misa de hoy, dice, abrazo, Mapa, el zurdo, Estación Flores. Bueno, ahí está para Nelu, querido. No sabía que estaba de festejo. Dice el Sota. No levante la perdi, no me queme, dice.
2: Vete con él, vete con él. ¿Cómo imaginarlo? Que aquel que me engañaba era mi hermano.
0: Vete. Ya tengo mapa, ponete algo de Valentina Márquez. Bueno. Bueno, mapa, dice, ¿podés ponerle cumbia ¿Qué será de ti? De Neno.
2: Era mi hermano.
0: Mortal el programa, mapa, aguante talleres en las buenas y en las malas, ok. Mapa, che, dice, ponete algo de los Caligaris. Bueno, no pusimos nunca algo de los Caligaris, ¿no? Un poquito de...

poquito de los Caligari. Bueno, dame un poquito de los Caligari. Dame un poquito, dame un poquito. Hay un tema que me gusta mucho. A mí no me acuerdo cómo se llama. Pero dame un poquito de esto, a ver.

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1: Bueno,
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1: Bueno.
2: Acá está bien el tema que te digo, ¡ay, qué temazo, amigo! Y si no lo conocen, lo van a conocer ahora. Dice, asado y fernet, los Caligari, dice acá. No solamente hay asado y fernet, chicos. Escuché este temazo, se llama Saber Perder. Un poquito de los Caligari, ya que me hicieron acordar. Escuché un poquito. ¡Qué temazo este, eh! Altísimo tema de los Caligari. Dame un poquito. No ponemos nunca los Caligari, lo piden.

0: Bueno, qué lindo, qué lindo. Un poquito de los Caligaris, orgullo de Córdoba, el mundo. ¿Qué tengo por acá, mapa? ¿Qué pasa que no aparece? Ah, bueno. Para la gente del Matador también, muchachos. Ya dije, además es lunes, hoy el día después. Qué momento, mapa. Cerrame este lunes con Necesidad de Banda Registrada. Vamos, que falta poco para el fin de donde. Falta una banda, amigo. Ay, qué fatiga. Quiero evitar la fatiga, decía Jaimito el Cartero. Va, vale, listo.
1: ¡Acércate! ¡Saltando! ¡Wey, wey, wey,
0: wey! Sí, le vamos a poner la misa Jimenera. Ahora ya anda Alejo por ahí. Para que pueda completar, por supuesto, su programa como tiene que ser. El lunes siempre es muy musical, muy tranqui, y así somos nosotros también, formando parte, acompañando, ¿viste? Somos la ensalada del lunes para acompañar a aquel que está en el laburo, aquel que está trabajando desde temprano, simplemente formando parte, siendo la banda de sonido de tu vida, y un programa así, ¿no? Bueno, acá estamos nosotros, y de a poquito le vamos poniendo... El punto final con la misa Jimenera.
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0: Ciao.
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0: Bien ahí. Y con eso me basta. Señoras, señores, nosotros mañana volveremos. Ustedes se quedan con la misa jimenera pegadito. Viene el comodín de la suerte. Alejo Garnica en vivo, el 87.5. ¿Será? Hasta mañana. Ay, qué lindo, ¿eh? El lunes hermoso.

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0: ¡Claro, qué lindo!
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0: Eso, qué lindo. Che, qué lindo. ¿Cómo andamos? ¿Cómo andamos? ¿Cómo andamos, che? ¿Todo bien? Lunes. Hay que arrancar con todo, ¿eh? Sabemos que es medio complicado, pero bueno, hay que arrancar con todo. Ganó verano nomás. Jessy, yo sé que me estás escuchando. Me debes ahí eso.

caluroso el día. Mal, me transpiré la espalda. Encima yo tuve la buena idea de venir con remera gris. Y yo soy una persona que chea mucho. Yo tengo. No, soy nada. Hoy se juega el clásico acá en Cuarteto.com Radio. Y la pregunta para hoy es: ¿cuál es el equipo más grande para vos y por qué? Messi Belgrano por esta cosa, Talleres por esta cosa, Instituto por esto, el que sea,

0: Mira, dice, yo ayer dije que el equipo que ganaba de ese club me iba a hacer. O sea que tenés que ser de Vera, no lo calculo, no. Va, mira ahí. Acá no entiendo. ¿Qué dice? Además te vi, ¿dónde me has visto? Es mentira, ¿eh? No, eso es mentira, eso tiene que ser mentira. No. ¿Qué estaba haciendo primero que nada?
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0: Vamos, Verano dice. No, yo ahí no me meto.

0: ¿Qué tenemos para hoy? A ver, la sección del pasta culeado, que ya la estoy preparando, ya la tengo acá.
1: Y suena.
0: ¿Qué más? ¿Qué más? Claro, la agenda cuartetera.
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0: El informe deportivo de Leonel Álvarez, que va a estar muy muy bueno. El artista del recuerdo, dato curioso del día. El bloqueito de folclore, que hace mucho que no lo hacemos. Y el número de la suerte de hoy.
2: No hace falta más nada.
0: Ya te tiro la temperatura. ¿Qué te estás haciendo? Hace calor y hace mucho calor. Aunque más o menos, porque hay mucho viento también.

0: lindo día. Un lindo día para comer mandarina al sol, ¿saben de decir? Pero bueno, ya sabes. ¿Cuál es el mejor equipo? ¿Cuál es el equipo más grande para vos y por qué? Me lo decís al 3516-450000. Y el equipo que tenga más mensajes, o sea, el equipo que salga más veces en el mensaje, va a ganar hoy. Claro, pero me dice, yo te vi hoy. No dije nada, no dije nada. Ya entendí.
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0: Dale que es lunes y hay que arrancar con la mejor cara. Dale, dale.
2: Lamentablemente.

Claro, Kilma, ¿qué hizo después? ¿Qué hicieron después del clásico? Yo te digo, hubo problemas. Pero un partido bastante...

0: Prefiero guardarme lo que voy a decir, porque en un ratito viene Facu, que ya lo presentamos. Dale.
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0: En un ratito hablamos bien con Facu de lo que fue el partido de verano, del clásico, verano talleres. Facu, que ya lo presentamos, está estudiando periodismo deportivo. Tiene una muy buena idea de lo que es el fútbol, el deporte. Le cae muy bien en Canoamente el chico.

0: la olvidé.
1: No, yo tengo malas experiencias con esas cosas. No lo puedo contar, pero tengo malas experiencias cuando me han pasado esas cosas.

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0: Acá dice, el equipo más grande es Talleres. Dice, no me haga correr que tengo ganas de mandar, de matarlo al árbitro. No. Así que vamos, caso con lo de esto. Estoy con Facu. ¿Cómo anda, Facu? ¿Todo bien?
1: ¿Cómo le va, Alejo? ¿Cómo le va? Qué gusto estar acá de vuelta.
0: Claro. ¿Qué me decís del clásico?
1: Vámonos. Qué lindo aquí, que está el lunes después de que ganó el Pirata. Ganó el Pirata cordobés. No lo queríamos, no lo quería hacer tan,
0: sí,
1: tan evidente el otro día, pero bueno, felicidad porque ganó el grano. Bueno, es verdad lo que dicen los de Talleres, hubo un par de,
0: sí,
1: de decisiones del árbitro que fueron, la palabra es, como discutidas, fueron polémicas. Bueno, a partir de ahí van los criterios de los árbitros, los criterios de los asistentes y de cada uno, ¿no es cierto? Porque bueno, al de Belgrano no le parece falta, al de Talleres le parece falta, después viene el mano a mano del jugador número 11 de Talleres, que ya voy a repasar el nombre, pero nada, después de eso veo que un partido que podría decirse que Talleres dominó, tuvo las más claras, pero Belgrano en esta altura del partido ya sabés que no te perdona, y dicho y hecho, un córner de Talleres, Belgrano aprovecha la contra. Una gran corrida del Chino Celarrayán, que hace toda la banda izquierda de la cancha para que después pueda tirar el centro a Lugo Fernández. El Ubita no puede rematar con comodidad y la pelota le queda a Ramiro Hernández, que convierte el 1-0. Y bueno, fue
0: golazo que, en el Verdi. Claro, golazo que te digo que no lo vi. Pensé que no era gol. Pensé que había pegado. Te juro, en serio. Pensé que había pegado contra el cartel y le pegó detrás de la red.
1: Yo, por cómo está, cómo se maneja el fútbol argentino y sus emisiones, tenía la mala suerte de estarlo viendo por una de estas páginas, ¿no?
0: Claro,
1: ¿no
0: es cierto? Esa es rara.
1: Sí, esas que te permiten ver el fútbol sin poner un peso.
0: Esa cosa
1: no,
0: es rara,
1: no,
0: sí.
1: Hagan eso en sus casas, gente, es solamente para los pobres como yo. No, pero bueno, lo estaba viendo ahí, entonces la calidad de video era bajísima. Cuando veo que le queda la pelota a Hernández, desaparece la pelota y de la nada se mueve la red y ahí recién gritó el gol.
0: Claro.
1: Porque no se veía la pelota.
0: Qué chico. Tener que tragar, no te quiero. Como vos decís, un partido bastante polémico por las decisiones que tomó el árbitro. Si bien Belgrano tampoco, no te digo que fue wow el verano, porque la verdad que si te pones a ver, Talleres tuvo muchísimas más llegadas al arco que verano. Ahí tenemos que ver un poco la capacidad de ¿cómo se dice? La capacidad de tiro de cada jugador, pero
1: sí, la efectividad de cara al arco de cada equipo.
0: Claro, me parece que ¿quién tuvo mucho más? ¿Cómo se dice? Ya me olvidé cómo se dice
1: Los remates totales fueron,
0: sí,
1: 15 para Talleres, 11 para Belgrano.
0: Sí.
1: Y Talleres, de esos 15 remates, 6 fueron entre los 3 palos, 6 fueron en el arco. Gran partido del arquero de Belgrano, gran partido de Vicentini.
0: Sácame una duda, ¿Talleres tuvo más posesión del balón, sí o no?
1: No, bueno, sí, estuvo muy parejo, fue 51-49, pero ahí nomás. Lo que sí, Talleres tuvo mucho más ataque y precisión en los pases.
0: Sí.
1: Pero lo veía en el momento que jugaba Belgrano. Belgrano jugaba de una manera distinta a Talleres. Talleres era un poquito más chamamé, le decimos nosotros en Misiones. Es como más salga lo que salga. No se veía un plan de juego tan entrenado. Sin embargo, sí tuvo efectividad en las jugadas que tuvo. No de cara al arco, pero sí efectividad para llegar por lo menos al área, sí, o al remate. Y Belgrano tenía un plan de juego mucho más estructurado, en el cual yo creo que Talleres entrenó en la semana la defensa. Por eso lo casi que lo bloquea a Belgrano todo el partido. El gol de Hernández a los 86 minutos del partido.
0: Sí.
1: Ya estaba cerrando el telón cuando todo parecía que no íbamos a llevar otra vez un 0-0. Apareció el gol de Ramirito Hernández. Después hay una jugada del Chino Celarrayán que más se clavaba ese gol el Chino.
0: Esa es la que dolió muchísimo. Del Chino. Para mí era del Chino, ¿qué querés que te diga? Hacía falta un gol del Chino, ¿sabes? Para mí faltó un gol del Chino, pero bueno, no se le puede. No es que no se le puede pedir mucho, pero bueno, era un partido que si me preguntas, a mí por lejos lo veía un empate. Mitad de segundo tiempo ya lo veía un empate, dije, ya está, el R, pero bueno.
1: Sí, sobre el final, ya cuando Talleres no había hecho ningún gol, dije, bueno, listo. Belgrano no estaba generando las ocasiones, las que generaba Talleres las erraba. Y cuando Talleres se acercaba de más, o Belgrano se acercaba de más, el árbitro cobraba para cualquier lado. Entonces, bueno, Por suerte llegó el gol de Hernández, llegó el 1-0 para Belgrano, se festejó en Alberdi, se festejó en el Olmo, también vigente. Uh-huh. Bueno, yo estaba ahí, zona Plaza España también, la gente pasando en los autos, bocinazo, bandera. Siempre se genera esto lindo en el fútbol cordobés. Segundo clásico consecutivo que gana Belgrano en el Kempes, uh-huh. Otra vez 1-0, la vez pasada fue el Metilazo y ahora fue el Hernandazo.
0: Sí, salieron muchas cosas a redes. También se ha hablado mucho de lo que pasó en la previa. Bueno, rompieron el vidrio del colectivo. Cuando los jugadores salen de la cancha, los hinchas o la afición del equipo contrario agredió con. Le tiró botella, digamos, a los jugadores.
1: Así, fue un piedrazo cuando llega Belgrano en su micro. Bueno, esas cosas que no aprendemos más, ¿no es cierto? Claro. Porque el Boca River ya la super final de la Libertadores ya se suspendió por un piedrazo. Uno se imagina y dice, bueno, después de esto ya no le van a tirar más piedrazos y le siguen tirando piedrazos. O sea, no aprende la hinchada, pero es gente no civilizada que va a ver los partidos, que yo no lo llamaría hincha, son fanáticos del desastre, del descontrol, porque un hincha va y alienta a su equipo en las buenas, en las malas, está ahí para apoyar, está ahí para hinchar, ¿no es cierto?, para alentar, por eso son hinchas. Y no me parece que agredir al equipo rival sea uh-huh. parte de la labor que tiene un hincha en su equipo. O sea, sí, las chicanas, ¿no es cierto? Así como nosotros ahora nos reímos, claro. Estamos felices porque ganó Belgrano,
0: claro, pero ya pasar a la violencia me parece una no boludez.
1: Me parece una cosa innecesaria, claro. Porque a ver, ¿qué vamos a ir? Un piedrazo a un colectivo realmente muy peligroso, porque pensá que explota una ventana ahí, hay jugadores sentados, los billos, le puede clavar un billo en cualquier lado. Bueno, cuando fue esta final que yo te digo, el River Boca, de la famosa final de las piedras, cuando se rompe el micro de Boca hay un par de jugadores que salen heridos por el vidrio. Y realmente no hay necesidad de herir a una persona más allá de que represente a un club rival. No veo la necesidad porque realmente le puede arruinar la vida a una persona que lo uh-huh. único que hace, la persona, a ver, puede ser hincha de Talleres, puede ser de Belgrano, pero al final al cabo un jugador de fútbol está trabajando en el momento de jugar al fútbol, no hace más nada. Capaz que fue hincha de Talleres toda su vida. Y le toca jugar para Belgrano y un hincha de Talleres va y le revolea una piedra. ¿Entendés? Entonces, bueno, eso es.
0: Si me tuvieras que definir el partido en una sola palabra.
1: Y yo pondría emoción por el gol agónico que llega Hernández ya cuando parecía que se iba. Parecía que se nos iba a otro 0-0. Uh-huh. Le pondría emoción. Batacazo. Nos puede ir diciendo la gente también qué opinó del partido, con qué palabras definirían el partido.
0: Mira, ahora está en juego, o ahora está la ¿cómo sería? Sí, en juego, o está la consigna para el día de hoy. ¿Cuál es el equipo más grande para vos o para la persona a la que le llegue el video o la consigna y por qué? Claro. El equipo que reciba más mensajes, el equipo que reciba más mensajes será el ganador de hoy.
1: Es linda la consigna, entonces bueno, ya saben, escríbanme, repasad el número lejos para que escriban.
0: ¡Obvio! ¡Por supuesto! Bájame que lo tenés por acá. Claro, sí, se me pierde todo. 3516-45000. Y ahí tira. Nos vamos a un temita musical.
1: Vamos a un tema, ponete un temita lejos.
0: Obvio, dale, que es lunes, dale.
1: Dale, que ganó el grano.

0: subí el volumen, que ya arrancó la fiesta, che.
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4: El tema se llama La Carta, que empieza de esta manera y que dice...

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2: Volví. ¿Se ha puesto frío afuera o soy yo? Me parece. Ah, encima Facu no me ve. Me parece que sí se ha puesto frío. Me empezó a pegar el vientito. A mí me empezó ese frío. Me pegó la vejez. Arrancamos con la sección. La sección del posta, culia. Sabemos, leemos una noticia random. Y bueno, las menciones honoríficas.

0: soltero con la pa.
1: Este, por acá lo tenía. A ver qué es lo que dice acá.
2: ¡Tango!
1: ¡Dale! Dale que lunes, dale que lunes. Hay que meterle la mejor cara, la mejor onda. Todo, todo, todo, todo. Un hombre de 35 años de la ciudad de Jena, en Alemania, desató la alarma pública tras llamar a la policía afirmando que un intruso con traje de buzo y aletas estaba trincherado en su bañera. Ya de acá ya te estoy diciendo que... ¿Cómo se desanla... ¿Cómo termina esta historia? Déjalo ahí. Cuando las fuerzas de seguridad irrumpieron en la vivienda con chalecos antibalas, descubrieron que el buzo sospechoso era en realidad su propia ropa sucia acumulada en la tina. La cual, combinada con la luz tenue, y un estado de ebriedad extremo, tomó la forma aterradoramente humana. No mal, La policía metió un comunicado a la oficina advirtiendo sobre los peligros de postergar las tareas del hogar. Claro, ese loco se... Claro, pero sabe pasar. Suponete la ropa que queda en no sé, en el ropero, la ropa que queda en el cesto de la basura cuando está la luz apagada y te levantas por la noche. Voy. Bueno, ¿quién anda acá? Sabe pasar, pero ya decir que es un buzo con aletas ya como medio más. Este loco no ha tomado alcohol solamente. Claro, está bien lo que dice acá. Los peligros de postergar las tareas del hogar. Sí, no. Miraste lo que tuvieron que llegar, ¿no? Menciones honoríficas. La invasión de los pandas inflables. Un camión que transportaba 200 disfraces inflables de panda volcó en una autopista de Tokio. El viento los desplegó y llenó el tráfico con docenas de pandas gigantes rodando sin rumbo entre los autos. ¡Ah, qué lindo! Como lo que hace la Breche con los ositos esos gigantes también. Agarro uno, me lo llevo a mi casa. ¿Qué fue? ¿Y qué? Después lo pago, pido la cuenta y lo pago.

0: Dice, estamos igual, somos dos, que se nos lengua la traba. Sí, Jessy, me parece que me pasé de festejo ayer. Claro, porque venía, cumpleaños la de Cire. Cumpleaños de Cire, gran locutor acá de Cuarteto.radio. Mira, ahí, me sacaste un cachito. Bueno, volviendo a lo que estaba. Ahora, ¿por qué vos, Jessy, por qué? ¿Por qué se traba la lengua? ¿Hiciste algo? Medio raro eso.
1: No puedo fingirlo.
0: El robo del puente de 10 toneladas. Ladrones en la República Checa demostraron. Desmontaron, perdón, sigo igual. Y se llevaron un puente ferroviario completo de acero de 10 toneladas. Utilizando documentación falsa. Donde afirmaban que trabajaban para el departamento de limpiezas de vías.
1: Todos amamos. Pero que tienes tú en
0: esto. Es que tiene ganas de levantar de tonelado. Dice, mucha felicidad encima culpa de talleres. Dice, mira, mira cómo es, ¿viste? Pero está bien, está bien. Está bien, ¿qué te iba a decir? Hay que tener ganas de 10 toneladas.
1: Por lo contrario.
0: De Montreal y se llevaron un puente ferroviario.
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0: A veces me sorprendo de la raza humana. La paloma detenida por espionaje. La policía de India mantuvo bajo custodia a una paloma durante 8 meses por sospecha de espionaje para China. Ah, es lo que pasó el otro día con la del mono. En la guerra de napoleónicas, un buque un buque italiano, me parece, se como que lo derribaron, algo así, justo quedó de la tripulación, justo quedó un mono que estaba vestido con un uniforme y pensaron que eran del otro bando. Por espionaje para China. Tras encontrarle anillos metálicos con inscripciones indescifrables, resultó ser una paloma de carreras en Taiwán. ¿Paloma de carrera qué?
1: No somos muchos.
0: Que se había desorientado.
1: Pero estamos todos locos.
0: Mata paloma de carreras, ¿cómo es eso? Larga y la que llegue, ¿qué? ¿Una carrera?
1: Mira,
0: no sabía que existía eso.
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0: Ah, mira, este podría ser yo. No digo nada porque podría ser yo.
1: Perdóname.
0: Batalla campal.

0: El hombre que demandó a su perro por difamación. Un ciudadano en Italia intentó llevar a juicio a su propio labrador argumentando que la ladradera constante hacia sus vecinos dañaba la reputación y prestigio social de la familia.
1: ¡Qué grueso! ¡Ese chico es mío! ¡Casi, casi!
0: Dañaba la reputación, miró.
1: ¡Está loco por mí!
0: Pero bueno, una vez leí la noticia, yo me quedo, la que se merece el posta coleo del día es la del hombre este de... La primera. La del buzo sospechoso. Está bien, pero voy a llamar a la policía, me parece. Yo por lo menos prendo el audio. ¿Quién anda ahí? ¿Quién anda ahí? Tiro yo. Claro. Me mato. ¿Y para vos cuál fue la noticia que merece un posta, culé, hoy? Me lo decís ahí al 3516-450000.
1: Por no decirte hola.
0: ¿Qué noticia de las que leímos merece un posta, culia?
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0: ¿Y vos qué onda? ¿Cómo arranca este lunes? ¿Cómo va ya la casi la tarde del lunes, mitad del lunes?
1: 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Ahora estoy solo cuando llega diciembre.
0: Ah, bien, porque hay gente que viste que dice, no, el lunes, Va bien, ¿cómo va? ¿Cómo va ese lunes? ¿Cómo lo venís tratando ese lunes? ¿Cómo te viene tratando?
1: Y vamos.
0: Yo me voy a un temita musical. Dale.
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¡Qué temazo, papá de Bainotti! Vamos con la agenda cuartetera. Vamos nomás.

0: Mira, para hoy lunes, la banda de Carlito y Euge Quevedo, el Margarita, que es la primera vez que se presenta en el Margarita un día lunes. Normalmente la banda de Carlito y Euge Quevedo están acostumbrados a presentarse los lunes en Morocha. La Morocha. Pero bueno, hoy lo hacen en el Margarita. Mañana martes, Cachumba en la Jungla. Por supuesto, el clásico de Cachumba en la Jungla, los martes.
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0: El jueves de Zacatón sale el Rey.
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0: El mismo día los Herrera en Cubaín.
1: No cambiaré.
0: Viernes Loco Amato en Atenas.
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0: y The Monkey en la Jungla. El sábado, mira el sábado.
1: Dale, dale, dale, dale, dale.
0: Maximiliano Artista en el Quality. Sí, vi que la primera tanda se agotó, puede ser. La primera tanda de Maximiliano Artista en el Quality. A ver qué pasa con Maxi. Yutiel en Sala del Rey. Desacatados en Plaza de la Música. Javier La Pepa Brizuela en el Colono.
1: Mira.
0: Y el día domingo, Senior Fest en Sala del Rey. Que va a estar el Negro Videla, el Rey Pelusa.
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0: y Fernando Blades. Che, lo que va a ser eso.
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0: Ya se anticipa, ya, en este instante.

0: sí, el domingo. Marcos Vainuti en Sociedad Belgrano. Y el Loco Amato en Plaza de la Música. Lisandro Márquez y Dani Guardia en Club Las Palmas. Y Simón Aguirre en Rosario Cachauta. Che, bastante movidito va a ser esta semana. Te lo vuelvo a tirar, obvio, por supuesto. Mirá, acá estoy con Facu. ¿Cómo anda Facu? Volve de vuelta, Facu.
1: Bien, volvimos. Mirá. Por suerte estamos acá. ¿Qué? ¿Cómo es la agenda cuartetera que no la llegué a escuchar?
0: ¡Ya te la digo! Hoy lunes, la banda de Carlitos y Eugenio Quevedo en Margarita Disco. Margarita Disco, que es la primera vez que toca la banda de Carlitos y Eugenio Quevedo en el Margarita, un día lunes. Normalmente están acostumbrados a tocar los días lunes en La Morocha, pero bueno, vamos a ver qué onda. Mañana martes, Cachumba en la Jungla, el clásico de Cachumba en la Jungla, como siempre, todos los martes. El jueves, Desacatado en Sala del Rey. El mismo día, Los Herreras en Cubaín. Viernes, el Loco Amato, la misa en Atenas, por supuesto, obvio. ¿Pero qué hizo el loco? ¿Metió viernes a Atenas y sábado super deportivo?
1: Y copó los dos.
0: Sí, copó los dos. Teniendo en cuenta que el sábado metió larguísimo. O sea, calculá lo que es eso, lo que debe ser el loco. Che, no, un crack el viejo.
1: ¿Cuándo vas a invitar a un show del loco?
0: Ah, hay que ver ahí. Hay que ver ahí. ¿Cuándo cobre? Apenas cobre, mándame un mensajito. Anota ahí, 3516 ahí. Me perdí, che. El mismo viernes de Monkey en la Jungla. El sábado Maximiliano Artista en el Quality. Ese va a estar bueno. Dutiel en Sala del Rey. Y Desacatado en Plaza de la Música. Javier la Pepa Brizuela en el Colono. Y el día domingo, Senior Fest, que estoy mal. Senior Fest en Sala del Rey. Va a estar el Rey Pelusa, el Negro Viola y Fernando Vladis, tres grandes de la música, del cuarteto. Marcos Vainuti en Sociedad Belgrano, el Loco Amato en Plaza de la Música, Lisandro Márquez y Dani Guardia en Club Las Palmas y Simón Aguirre en Rosario Cachauta.
1: Sí, un bailecito de Simón.
0: Sí. Tengo un audio. A ver.
2: A ver. Hola, Alejo.
0: ¿Cómo anda?
2: Te estoy escuchando mientras juego a la Play.
0: ¡Va!
2: ¿Me puedes pasar la música Infierno Vacío? ¡Aguante, Talleres!
0: ¡No! ¡Ay! ¡Jugando la Play! ¿Qué juego estás jugando?
1: ¿Qué quieres jugar a Play, boludo? Ahora, jugar un Fifita ahora, ¿sabes qué?
0: ¡Sí! ¡Qué no! ¿Sabes qué? Tiro más del Call of Duty, vos sabes. Te juro, el Call of Duty.
1: ¿Ah, sí? ¿Es lo tuyo?
0: Sí, vos sabes que no. Pasa que era malo. Siempre fui malo para el fútbol. El otro día conté la historia mía del fútbol, así
1: nada,
0: que.
1: Nada, a mí no me tenés que contar nada, ya sé que. Sí.
0: Acá, ven ahí. Se te quiere, Facu. Así que estás jugando la Play. ¡Bien ahí! Te pasamos el temita nomás, te lo pasamos. Dale, que es lunes.

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0: Ahí voy a celebrar el mapache. Facundo, ¿dónde andás, Facundo?
1: Argentina está contigo.
0: Mapache, qué crack, mapa. No lo pude saludar hoy, qué moca. Mapa que tiene su lado actor. ¿Sabés que Mapa tiene el lado actor, Facu?
2: ¿Ah, sí?
0: Sí, sí, no. Mapa. Ah, no sé si lo llegaste a conocer, está antes que yo. Sí, ha trabajado para varios videos de La Monada.
2: Mirá, qué bueno eso.
0: Sí, no, un crack. Acá hay gente de calidad en la radio. Facu, recién había leído las noticias random, que las quería leer como, pero bueno, mirá. Había uno que decía que un hombre de 35 años había llamado a la policía porque, bueno, dijo que había un buzo con aletas que le parecía sospechoso en el baño, ¿viste? Claro, resultó ser ropa sucia acumulada en su bañera y la policía tuvo que comunicar un comunicado oficial advirtiendo sobre los peligros de postergar las tareas del hogar. Después había otra que era la invasión de los pandas inflables, que 200 pandas inflables. Mira, volcó un camión con disfraces de pandas inflables, 200 pandas se dispersaron por todo el lugar y bueno, causó estragos. Y
2: menos mal que vos no laburás en un noticiero, amigo.
0: Sí, porque yo.
2: Porque
0: sí.
2: No te entendí ni una.
0: ¿No?
2: No, y la primera sí la entendí. Hay que tener cuidado con la ropa sucia, nunca sabés cuándo va a cobrar vida, ¿viste?
0: Sí.
2: Jodido.
0: Sí, no. Qué chico, pobre. Unos guasos, ¿cómo se dice? Checoslovaquios. ¿Se dice? ¿Está bien? ¿Checoslovaquios?
3: Checoslovacos, sí.
0: Checoslovacos. Está golpeando todo. Que se robaron 10 toneladas de un puente ferroviario de acero, mirá.
2: ¿Andás a saber cómo movieron eso?
0: Sí,
2: ¿no?
0: 10 toneladas. Es lo que preguntaba yo. Ahora que tenés ganas de chorear eso, ¿no?
2: Ah, sí, olvídate.
0: ¿Tiene leche para levantar eso? Bueno, unos policías que mantuvieron cautiva una paloma porque pensaban que era de espionaje chino. Una batalla campal en un supermercado que tras una oferta de paltas a 10 centavos.
2: ¿La paloma era un agente secreto?
0: No, al final, no, al final era una paloma de carrera. Porque pensaron que era un agente secreto porque
2: tenía. ¿Una paloma de carrera, dijiste?
0: Sí, mirá. Ahí mató. Dice, resultó ser una paloma de carreras de Taiwán.
2: Mirá vos, había sido que hay... mirá cómo lo golpeó. Había sido que hay carrera de paloma de Taiwán, entonces, míralo vos.
0: Hay carrera de otras cosas también. No sé si podrán decir. No sé si podrán decir acá, pero lo del ser humano es bastante experimental.
2: Sí, no hace falta aclarar más, entendido,
0: sí.
2: Creo yo.
0: Sí. Hay un gran vacío. Bueno, lo que te estaba diciendo de las paltas, que en Australia provocó una estampida humana que terminó con 3 personas con fracturas leves, porque se amotinaron los locos, viste que querían.
2: Claro, sí, olvídate, la palta es un furor.
0: Sí. ¿Sabés
2: qué?
0: Le mete limoncito.
2: Imagínate si llegan a hacer palta 10 centavos acá en Argentina, creo que se matan todos por una palta.
0: Yo entro ahí también, te digo. Palta con limoncito y cosas de ¿sí? La milanesita, la tostada no mucho, con la milanesita.
2: La avocado toast.
0: Claro, no, ahí yo no, yo ahí ya no llegué a ese nivel de...
2: ese nivel de...
0: de jerarquía, ¿viste?
2: Sí.
0: No, yo el pan de ayer, ¿viste? Lo corto, lo meto en la mierda. Si no desayuno café con galletas de agua con picadillo, así, de 10, ¿cómo viene?
2: Y cuando no, ahí los que están escuchando, ¿qué desayunan ustedes?
0: Sí.
2: ¿Son de la palta?
0: Sí, ¿sabes por qué? Supuesto.
2: Está agarrando otro público, va a venir corriendo si vamos a decir que hay palta 10 centavos. Palta 10 centavos acá en KTO.
0: Y el hombre que demandó a su perro por difamación porque dice que el perro ladraba mucho a los vecinos y que lo hacía quedar mal socialmente y le quitaba prestigio a su familia. ¿Cuál de las 6 que te nombré para vos la que se merece un posta, culeo?
2: A ver, ¿a quién le damos el posta, culeo?
0: Yo ya se lo di el mío quedó para el hombre de 35 años.
2: Y puede ser, no, yo se lo voy a dar al... a la palta por 10 centavos en Australia, me parece un bien a la humanidad dejar la palta 10 centavos.
0: Ahora, con fractura leve, o sea que el culo es lo que habrá sido.
2: Sí, habrá sido una... habrán abierto un supermercado y se habrán cagado a palo todo para agarrar una palta.
0: ¿Qué hijo de puta? ¿Cuándo juega próximamente la selección? ¿Cuál es el próximo?
2: La selección juega el 6 contra Benín, el partido que va a jugar Messi mañana.
0: Mañana
2: mismo.
0: Mañana juega la selección.
2: Mañana juega la selección. Juega Messi mañana.
0: Sí.
2: No sé si Messi va a jugar.
0: ¿Vos sabés que?
2: O va a ser una presencia ahí en el Monumental. Va a estar ahí su figura. Yo creo que va a jugar.
0: Tengo uno, sí, para mí que sí. El último partido de Messi es contra Burkina Faso o contra el de mañana. Porque se arma una.
2: No, el último partido de Messi es mañana a las 20 horas contra Benín en el Estadio Monumental.
0: Ah, entonces sí va a jugar.
2: Contra Burkina Faso se jugó. ¿Cuándo fue? Fue el sábado.
0: Ah, ya creo. Jugaron contra Burkina Faso.
2: Sí, 7-0 ganó la selección contra Burkina Faso.
0: Yo quedé con Bolivia.
2: No, con Bolivia, ahí, sí, con Bolivia porque jugaron acá.
0: Sí.
2: Estuve a las afueras del Kempes el día que jugaron contra Bolivia.
0: ¿Qué se vio?
2: No, un quilombo bárbaro. No, para colmo ni siquiera estaba cubriendo. Fui porque el bondi me dejó ahí, fue a...
0: Claro. ¡Ah!
2: No, no tengo idea.
0: Yo había quedado con que... Mira, se me cae todo, a mí yo no entiendo. Yo había quedado con que la segunda fecha era contra Benín.
2: No, no, no, la tercera es Benín mañana y la segunda fue Burkina Faso.
0: Ah, bien, bien, entonces.
2: Burkina
0: bien,
2: Faso bien. Que casi que no llega a la. Entre las noticias random, vamos a agregar esta.
0: Uh-huh.
2: Burkina Faso tuvo que sacar pasajes.
0: Sí.
2: Sobre la hora. Y parece que vino la sub-23 de Burkina Faso, algo así.
0: No, me jode.
2: No es como que vino el equipo oficial. Bueno, Argentina ganó 7-0, ganó Gustavo León, me parece que en cierto punto. Creo que si armamos un equipo ahí de la Universidad Nacional de Córdoba, capaz que le hacen un partido a Burkina Faso.
0: Claro, me subo ahí, yo me quedo.
1: Esta melodía.
0: Así que bueno, mañana es el último partido de Messi contra Benín. La despedida del campeón.
2: Se va el 10, se retira el 10. ¿Qué vamos a hacer con la 10, Alejo? ¿Vos qué opinás? ¿Qué harías vos con la 10 argentina?
0: Me mataste. Encima no me quiero meter mucho ahí. ¿A quién se la dejarías vos? De todo el plantel nuevo.
2: Y está la teoría de no usarla más. ¿Escuchaste esa?
0: Sí.
2: Están los que dicen que no hay que usar más la 10, claro. Que como que hay que guardarla. No, yo se la daría a las generaciones que siguen.
0: Uh-huh.
2: Capaz que Thiago Almada, Nico Paz, son vagos que están jugando bien ahora. Son chicos que la están rompiendo en sus clubes, están jugando bien en la selección. ¿Quién te dice que Julián Álvarez no podía tener la 10?
0: Uh-huh.
2: Pero le queda bien la nueva Julián. Yo capaz se la daría a Nico Paz, que está rindiendo bien.
0: ¿A Nico Paz?
2: ¿A quién le daría la 10 nuestra gente? Nos puede ir contando.
0: Al 3516. Se me pierden los números. 3516-450000. ¿A quién le dejarías la 10? Si sos team, ¿de dejarle la 10 o la guardas?
2: Claro, primero si qué harían con la 10 y segundo, ¿a quién se la dejarían si claro. La seguirían usando?
0: Yo también, comparto con vos, se la dejaría a uno de los pibes nuevos.
2: Para mí tiene que seguir. Como con Maradona también,
0: claro.
2: Decían que había que dejar la 10 y bueno, apareció un Messi y que no le va a dar la 10 a Messi.
0: ¿Quién te dice que puede salir otro Messi? De...
2: Que Dios quiera, ojalá,
0: sí,
2: ojalá.
0: Por supuesto. Se habló algo de Lionel Scaloni, me parece que quería renovar.
2: Sí, parece que bueno, Scaloni lo vio bastante conforme en estos partidos que se jugaron entre esta semana, que es el partido con Bolivia, el partido con Burkina Faso. Parece que Scaloni va a seguir con su mandato en la selección mayor de Argentina y ojalá que sea así, que no haya tanto cambio.
0: Sí.
2: Scaloni es un vago que hizo las cosas muy bien en la selección
0: y
2: ojalá que siga, que sigan los éxitos porque Argentina está para éxitos.
0: Obvio.
2: Y nada, vamos a desearle la mejor de la suerte acá a Lionel Scaloni, nuestro mensaje de que continúe, que luche un poquito más en la selección y eso nomás, ojalá que siga.
0: Por supuesto, nada más. Sí, había salido la noticia de que supuestamente Lionel Scaloni iba a renovar más, pero después salió con que sí. Lo vi en las redes de K90. Los chicos de K90 están a full con toda la cobertura, con
2: bien
0: todo
2: ahí.
0: Lo que está pasando en el deporte. Así que están totalmente invitados a seguir a los chicos de K90. Ya te paso bien el Instagram. K90.deportes.oficial. Y ahí están enterados de todo lo deportivo.
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0: de que... Me dejó pensando ay, no me dijo el nombre. El chico que estaba jugando el play. Qué bueno que jugó el play. Sí, no me dijo el play. Se me fue Facu. Se mueve un tema.

0: ver qué tengo acá. A ver.
1: Me llamo Bauti, cuando quiera, jugamos Call of Duty.
0: ¡Vamos, Bauti! ¡Vamos! ¡Claro! Sí, vamos a jugar Call of Duty. Black Ops 2. Black Ops 2, sí. El multijugador, nos acabamos de tirar un rato. Mándale nomás, Bauti, mándale.

0: Bueno, ya sabemos cómo en esta sección hablamos un poquito de la vida del artista. El que nos tocó hoy es Fernando Vladis. Vamos por partes. Y en medio le metemos un par de temitas. Éxitos de cada artista. Juan Domingo Gatica, conocido artísticamente como Fernando Vladis, nació el 22 de febrero de 1957 en Córdoba capital. Desde muy pequeño demostró una gran inclinación por las artes. Inicio y consagración en Chévere. A comienzos de la década de 1980, tras la salida de vocalistas históricos en la música popular cordobesa, la legendaria banda Chévere buscaba una voz potente con perfil melódico. En 1984, Vladis se incorporó en la agrupación e impactó de inmediato. Su llegada coincidió con una etapa de gran sofisticación. Gran sofisticación instrumental del grupo. Canciones como Velocidad,
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0: Lléname de luz el alma, se convirtieron en éxitos masivos. Posicionándolo como el duque del cuarteto. Durante esta primera etapa grabó 6 discos fundamentales antes de dar el paso hacia su carrera como solista en agosto de 1987. Una vez leído la primera parte de lo que es la vida de Fernando Vladis, vamos con un temita. Vamos.

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bueno, una vez salido de chévere, vamos a su etapa como solista y consagración, ¿no? Como solista, consolidó un estilo romántico, adaptando baladas e himnos de música popular al ritmo cuartetero, con arreglos de viento y teclados de alta calidad. A finales de los años 90, entre 1998 y el 2002, tuvo un recordado regreso chévere. El video que estamos viendo recién de Canta Velocidad es uno de ellos. Para celebrar aniversarios y realizar giras históricas, para luego retomar de forma definitiva su carrera como solista. Su legado, con más de 25 discos editados y 4 décadas de trayectorias, Fernando Vladis es considerado una de las voces más virtuosas, afinadas y respetadas de la historia de la música popular cordobesa. Una vez finalizado con esta biografía a otro grande del cuarteto, ponemos un temita. Vámonos más.

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1: Vamos a grabar una canción. Se llama Dime Tú. Y a mí me encanta. No sé a vos.
2: Me encanta. Vamos arriba.
1: ¡Vamos!

6 de la tarde. Ya me voy. Falta poquito para que me vaya, che. Vamos con el dato curioso de hoy. ¿Les parece?

0: 7. El estallido de las palomitas de maíz no se debe al calor directo sobre el grano, sino un mini micrometeorito de agua hirviendo dentro de él.
1: No, yo siempre pensé que era porque...
0: ¿Qué cosa? Porque el calor, así que salga, ¿viste? ¿Qué todo el mundo piensa? Claro, que llegaba ya a su temperatura, subía temperatura y reventaba. Cada grano contiene una pequeña gota de agua rodeado por un endospremo, mira, almidonado y una carcasa súper dura llamado pericarpio.

0: Al calentarse a los 180 grados Celsius, el agua atrapada no puede evaporarse libremente. Estamos mal, en serio. No es peor que normal. No puede evaporarse libremente, transformándose en un vapor a altísima presión. Cuando esa presión alcanza los... La atmósfera, dice acá. Una atmósfera similar a la presión dentro de un tanque de buceo. La carcasa colapsa violentamente, haciendo que el almidón derretido se expanda al instante de forma de espuma blanca y se congela el contacto con el aire frío. Mira vos, no sabía eso yo. No sabía, ¿no? Está lindo, de vez en cuando está lindo aprender cosas nuevas. Así que bueno, ya saben. El pururu. Acá estaría bueno hablar con Facu, pero Facu ya arrancó con el streaming. Claro, porque esta sí es pururu o palomita de maíz. ¿Ustedes cómo le dicen? ¿Pururu o palomita de maíz? A mí se me caga de risa porque digo pururu directamente. Entiendo, le dice palomita de maíz. ¿Qué eso? Sí. Hoy tengo ganas de ti. Pero bueno, ya sabemos que el pururu no se revienta por el calor, sino por mi corazón. Una pequeña presión de aire. Me voy a la música, me voy. Hay un enganchado trulalero. El pasado domingo estuvo cumpliendo años Manolito Cánovas también. Vamos a poner unos temitas. Creo que habrá estado cumpliendo 80 y... Ya te digo bien, pará, no te quiero mentir. Pará.
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0: 78 años, perdón, ya reprobé un poquito. 78 años estaría cumpliendo el señor Manolito Cánovas, este fundador de los grupos Cuore y El Sucundir, y el más reconocido actualmente, que sigue siendo reconocido, Trulala. Me voy en un enganchadito Trula, me voy.
2: De 20 años que no estás con nosotros, y nosotros te homenajeamos de esta forma. Un beso grande a nuestro querido Ángel Trulalero.
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0: 7 menos 20, ya me voy. Y sin antes hacer el bloquecito de... El bloquecito de folclore, que hace mucho que no lo hacemos, Está el día para un folclore. Este, vamos con dos temitas de folclore. Y ya me piro, ya está ya.
1: No sé qué cosas hay que...
0: Vámonos más. Luna Tucumana por los chalchaleros.

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3: Qué lindo tema, che. Llego a mi casa y me hago una matecita. Casi 7 menos 10. Yo me voy, pero vuelvo mañana.

Recuerden que para hoy va a estar la banda de Carlitos y Euge Quevedo, el Margarita. Están los ahí, los chicos. Bueno, todo dicho, ¿qué más me falta? A ver, ¿qué más me falta? Ah, el número de la suerte. El número de la suerte de hoy es el 17.

0: Pero bueno, che, me voy.
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0: Un saludo para todos los oyentes del 87.5.
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0: Que tengan un muy bendecido lunes. Nos estaremos reencontrando mañana a la misma hora, en el mismo dial.
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0: Así que bueno, che, me voy. Nos vemos.

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0: Gracias, me gustaron. Venga, gracias, chino querido, a toda la banda.
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1: 120 minutos. ¿Y dónde?

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0: Pará.
1: ¿Qué es lo que pasó?
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1: Vamos nomás. Escucha este.

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